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3: Después del show del lobo, Miguel Gutiérrez, el lobo que nos dejó esta vaina echando candela. Continuamos con La Hora de HJ. Martes de salsa romántica. Así que aquí está Víctor Manuel. Apiádate de mí.

especial que saludándolos a ustedes y dándoles buenas tardes, pero es que con estos temas de fondo es imposible, imposible entrar así a este programa. Bienvenidos, bienvenidas a la hora de HJ. Llegamos a las 6 de la tarde, 9 minutos. A todos ustedes, mil gracias por permanecer, por disfrutar y por estar aquí disfrutando de toda esta buena melodía, descarga musical. Ustedes hagan y sigan haciendo lo que estén haciendo, porque el entretenimiento musical nos encargamos nosotros. Sabrosita 590, soy HJ, con mucho gusto, con mucha salsa, que les traigo hoy salsita romántica. Claro que sí, salsa para el corazón, salsa para los enamorados, salsa para los despechados también. Así que si usted tiene despecho, papi, de una vez contame tu historia. Multilínea caliente 5551663109, o también por nuestro WhatsApp 5555064056, para que digan presente, para que digan acá estoy. Y ustedes, de una vez, ¿estás enamorado? Decime cuál es la salsa que te enamoró, cuál es esa salsa que te dedicaron también a vos, mamazota, la que me estás escuchando. De una vez, decímelo. Así que vamos a arrancar. También le damos la bienvenida al viejo Connie, que está en la consola metiendo mano para que todo salga melo caramelo. Mi queridísima Leonor, tranquila, que Cory sí vino a camellar hoy. No se me preocupe, no se me preocupe, mi amor. Aquí continuamos y avanzamos con todos ustedes. Willy Chirino, Medias Negras.

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11: Continuamos avanzando en esta tarde sabrosa con todos ustedes. Aquí está la agrupación Tranzas, un nuevo amor.

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1: Llegamos a las 6 de la tarde, 23 minutos. Oiga, qué rico estar con todos ustedes. Y también apoyándonos por el live de TikTok que tenemos a esta hora ahí, @HJRadio, me pueden encontrar. Para que conversemos, para que charlemos y hablemos y conozcan un poquitico la cabina de Sabrosita. Llegó el momento de la complacencia, multilínea caliente 5551-663109 y también nuestro WhatsApp 5555-0640-56. ¿Quién dice presente? ¿Quién dice aquí estoy? ¿Quién dice de una vez? Por acá me están escribiendo, dice... Viejo parce, tírate de cabeza, con gracias amor de Matecaña, gracias, soy Juan Torres, Los Ángeles, territorio caliente. A Los Ángeles, un abrazo fuerte, gracias por estar en sintonía. Por acá nos dicen, buenas tardes HJ, parcerito, saludos, Andy Chico desde Cuautitlán. Un saludito para Andy hasta Cuautitlán. Mi parce desde Guanatos, Guadalajara, Jalisco, si nos pudieras complacer con el temita de Mujer Araña, Nelson Díaz. Aquí para la carpintería de muebles rústicos, Don Miki, el Chácaras, el Zampi, el Cadáver y yo, Alejandro. Un abrazo para todo ese parche sabroso, el parche de Miki, del Characas, del Zampi, del Cadáver y Alejandro ahí. Un saludo, gracias por estar en sintonía. Hola HJ, aquí la banda, los saluda como siempre, escuchando su programa. Un placer como siempre, saluditos para mi jefe y Richie, que andan camellando. Soy Juliana, un abrazo ahí para la mamazota Juliana, gracias por estar en sintonía. Tengo oyente en línea, vamos a ver quién anda por acá. Sabrosita, muy buenas tardes.
2: Profesor, buenas tardes.
1: Mi querido profesor, hombre, usted rimándose en esta tarde de martes, salsita romántica aquí en la hora de HJ, parce.
2: Ave María, ya no se deja escuchar, por más que lo busco en las noches, ya no lo encuentro.
1: Estoy de 6 a 7, papi, pero le dejé una buena compañía. Yuli Castillo llega después de las 7, también es buena compañía, papi.
2: Bueno, trataré de platicar con ella temas que platicaba con usted.
1: Eso sí, eso. Ella también le responde, papi, también sabe.
2: Bueno, lo voy a probar a ver si es cierto.
1: Eso sí, mi querido profesor, cuéntemelo todo, no me oculte nada, papi.
2: Quisiera escuchar el tema de Ecue Baroni.
1: ¿Ecue Baroni?
2: Sí, con la Sonora Ponceña.
1: Ay, ay, ay, Dios mío bendito. Usted siempre le mete sabroso a la melodía, ¿no, profesor?
2: Un buen tema, digo, algo sabroso para para variarle.
1: Nos pone a guarachar y a bailar.
2: Y sabroso.
1: Y sabroso, y bien. Eso sí. Hágale pues, papi, hágale. De una vez, mi querido profesor, hasta Iztapalapa, un abrazo fuerte, papi.
2: Qué gusto me dio saludarlo.
1: Igualmente.
2: Que Dios lo bendiga y que esté muy bien.
1: Amén, parcero. Amén. Vámonos con este tema entonces de la Sonora Ponceña, pero antes déjeme saludar al parcero colega que está en Cali y nos está sintonizando a esta hora por TikTok, Ever Antonio Cando, compañero, ex compañero también y colega allá en Mágica 107.9 FM en Cali. Un abrazo para todos los que están en Cali escuchándonos a esta hora. Vámonos con este tema de la Sonora Ponceña aquí en La Más Caliente.

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3: Oiga, qué rico seguir y continuar con todos ustedes. Un saludito muy especial para Luis Esquivel, que nos está siguiendo ahí en el live de TikTok. Eddie Santiago, de profesión.

HJ. Llegamos a las 6 de la tarde, 40 minutos con todos ustedes para seguir disfrutando. Por acá me siguen escribiendo, parce, es que me han llegado muchos mensajitos de WhatsApp y los quiero leer la mayoría. Oiga, me perdonan ahí los que no alcancé a leer porque es que el tiempo apremia muchísimo. Mi querido amigo HJ, muy buenas tardes. Si no es mucha molestia, por favor, ¿me podrías complacer con la canción de Solo para ti de Elemento 10, por favor, para mi chaparrita tóxica? Gracias y buenas. Buenas tardes, Eric Fabián, parce, un abrazo fuerte para ti, papito. Oiga, qué buen tema ese Elemento 10, un clásico sabroso, clásico romántico. ¿Cuántas personas, cuántas mamás y papás no tienen historia con este tema? Solo para ti, Elemento 10. Bastantes, ¿no? Yo, Eric, ¿ya tiene boleticas para Grito de Cumbia, papi? Allá lo veo, ¿no? Allá se deja ver, se deja saludar, pues. Buenas tardes, HJ, soy Manuel desde Iztapalapa. Me puedes mandar felicitaciones a mi hermana Sara Paola, que hoy es su cumpleaños, por favor. Claro que sí, mi querido Manuel, hasta Iztapalapa, papi. Dios bendiga y le prospere a Sara muchos años, años de vida y mucha salud para ella. Que le partan la torta y que sople el velón el día de hoy de sus cumpleaños y este pedacito.

Oiga, mi querida Sara Paola, muchísimas gracias por sintonizar Sabrosita 590. Nosotros continuamos por acá con buena melodía y buena música. Orquesta La Revelación, los parceros La Revelación, talento local, talento mexicano, aquí sonando riquísimo en Sabrosita 590. No lo beses.

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1: Ay, ay, ay, viejo Cory, no me le pegues así de rico con ese fondo musical. Dios mío, te necesito, te necesito. Llegamos al final de la hora de HJ con la salsita romántica de los martes. Recuerden que mañana regresamos a partir de las 6 de la tarde en la hora de HJ con mañana es el Póker de Reyes, así que ustedes no se pueden perder Póker de Reyes 4 artistas que vamos a disfrutar en la hora de HJ. Parcero, recomendaciones para Grito de Cumbia este próximo 6 de agosto, porque las puertas se abren a las 5:30 de la tarde. 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El evento termina a las 12 de la medianoche, pero a las 12 de la medianoche hay un bono especial para todos los que se queden hasta las 12 de la noche. Va a haber un bono especial. 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No olviden, no olviden. Ahora sí nos abrimos con el paraguas. Soy HJ, el original, porque el original no destiña. El único hombre que fue bautizado con dos toques de conga en un manantial de sabor. Muchísimas gracias. Quedan en buena compañía con mi queridísima Yuli Castillo, la negrita del sabor, que anda por acá en la cabina acompañándome, disfrutando y gozando de esta buena descarga musical que tenemos. Muchísimas gracias al viejo Cory. Él se va hasta las 12 de la medianoche y los va a acompañar. Ahora sí me retiro, pero quedan en compañía de Guayacán Orquesta. Citas clandestinas. Oiga, cuando usted termine una relación y la el arrocito en bajo lo sigue llamando, para que se vean, ¿para qué me llamas? Si ya tenemos quien nos quiera. Así lo dicen. Un fuerte abrazo, rompecostillas, un beso con sabor a dulce de guayaba. Y recuerde siempre que aquí en Sabrosita se les quiere de gratis. Chao, chao.

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4: Son las 7 de la noche con 2 minutos. Arrancamos con el faraón de la salsa. Es Oscar de León. Se llama Detalles. Si tú aún la llevas al cine, aquí en Noche Sabrosa.

7:07 y estábamos platicando acá tras bambalinas, Lobito HJ, de esos saludos, de esas despedidas largas que cada quien ya tiene armadas, que a veces cortas, que a veces menos, que a veces más. Bueno, lo saluda su amiga, cómplice, confidente, fiel creyente de los Pumas, aquella bella, la Olicra Yoli, licenciada Aventuras, besos, bye, y últimamente llamada Sabroso Mami, Yuli Castillo. Ahí estamos, ya me aventé el completito, aprovechando que estábamos justo en ese tema. Así que bienvenidos a esto que es Noche Sabrosa. Muchísimas gracias a mi parcero, al buen HJ, que me cede los micrófonos de la más caliente. ¿Para qué? Pues para hacer de su noche un poco más relajada, más llevadera, más tranquila o más llena, si tú quieres verlo así, de sabor, de ritmo, de movimiento, de baile. Así que te invito a que de una vez te comuniques 55 51 66 31 09, la multilínea caliente y el sabroso WhatsApp es 55 55 06 40 56. Yo recibo por ahí sus saludos, peticiones, dedicatorias, preguntas, sugerencias, lo que ustedes quieran, familia sabrosa. Y bueno, obviamente tenemos un programa de martes, no te cases ni te embarques, excelente, con temas relacionados a lo curioso que tiene el mundo, a los espectáculos aquí en nuestro país, fuera de, por supuesto, que tenga a lo mejor algo relevante del cual hacerse mención. Bueno, aquí lo haré justo hasta las 10 de la noche, que termina Noche Sabrosa, y de 10 a 11, tu salsita y a dormir. Cori en los controles, y un placer, por supuesto, poderte acompañar, si así me lo permites, en tu trayecto, en casita, en el trabajo o donde quiera que estés escuchando La Más Caliente, 590 de tu AM o medios digitales, sabrosita digital.mx, sabrosita en aplicación o sabrosita a través de iHeartRadio. Y nos vamos con música. Continuamos, que esto básicamente acaba de iniciar. Cumbias de Oro, la cumbia de Rocío. Saludos para todas las Rocíos que nos escuchan aquí en Noche Sabrosa.

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1: Son las 7 de la noche con 19 minutos. Oye, las recomendaciones para este super evento Grito de Cumbia, 6 de agosto, Gran Foro Tasqueña. Rápidamente te las repito, yo sé que a lo largo del día te las han estado repitiendo, pero es necesario para que todos estemos literal en la misma sintonía. 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Esto sin excepción, que le faltó, no. Y no son indicaciones de Sabrosita y no son ni indicaciones del propio salón, sino de la alcaldía. No se puede ingresar ningún menor de edad a un lugar donde exista el consumo y la venta de bebidas alcohólicas. Ojito ahí, por favor. Así que no se permite el acceso a menores de edad. Y sí, vamos a poder disfrutar, echar los prohibidos, raspar el suelo, sacarle brillo a la pista hasta las 12 de la medianoche. 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Al final se va a regalar, híjole, un bono, por así llamarlo, sabroso, preciso, de 3 pases para 3 conciertos de 3 grandes de la salsa. Así que yo que tú, mira, desde que empieza y hasta que termina. Ahora sí que aplica la de jueves, casi viernes y pues en ese mood hasta que el cuerpo aguante. Y los sabrosos, mira, aguantan retear todo, yo lo sé. Los conozco, moscón, que cambien de zumbido. Y dice, sintonizando la mejor, Yuli, podrías complacerme con una salsa de Tite Curet, barra limpia de la Sonora Ponceña. Por supuesto que sí, con mucho gusto aquí te la vamos a poner. Así que disfrútala, ponle play, súbele el volumen. Y eso sí, el que la pide, la baila.

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0: Dios. Esas no, Cori, esas no. Me regresan a mi mejor época de secundaria, por supuesto. Obviamente, mi querido Cori. Oye, rápidamente, hablando, fíjate, de este tema de ella y yo, ¿qué moda tú recuerdas de tu adolescencia, sabroso, sabrosa? ¿Por qué te lo pregunto? Bueno, porque las modas que jurábamos que nunca regresarían, ¿qué crees? Regresaron. Yo creo que la moda tiene ese extraño sentido del humor, ¿no crees? Los pantalones acampanados volvieron, los tenis enormes regresaron, los discos de vinilo están de moda otra vez. Y mira, aquí voy a hacer un paréntesis porque tengo una persona que trae cosas y tú se las encargas de los Estados Unidos. Y entre las cosas que manda, mandó un reproductor de discos de vinilo, pero mini, miniatura y real, suena. Y con todo y disco mini, de verdad. Y es como de que, wow, o sea, para los coleccionistas seguramente será un super regalo. Y para los que no, probablemente pueda ser un excelente regalo. Que en las cámaras instantáneas viven una segunda juventud. Y no solo pasa con la ropa, sabrosas, sabrosas, también con la música, los peinados, los videojuegos y hasta los teléfonos de tapa que hoy despiertan esa nostalgia. Digo, lo curioso es que muchas cosas que antes nos daban pena, ahora son que tendencia y hasta cuestan más que cuando salieron por primera vez. O sea, tú recuérdate todavía hace un año los pantalones rotos, hace 2 años, 3 años. ¿Cuánto cuestan los pantalones rotos en tienda? Y están rotos. O sea, es como de que, what, ¿en serio cuesta esto más que uno normal? Pues en efecto, por el tratamiento que se le da, etc, etc. Pero a ver, ¿qué moda de antes te da gusto que haya regresado y cuál esperas que nunca vuelva? Los pelones también están de moda, déjenme decirles. Por eso aquí en NRM Comunicaciones solemos tener a bastantes. Y aquí, en específico, en Saborcita se sabe, mi querido HJ. Así que está tan de moda que seguramente hartas sabrositas van a querer bailar con él en grito de cumbia. Se los voy a prestar. Él dice que me va a rentar a mí, pero yo se los voy a prestar para que vean que somos amigas, buena onda. Vamos a continuar con música. Lo más nuevo corresponde a Orquesta La Típica. Eres lo que necesito.
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1: Se llama Abandonado. Es Efren David y son las 7:43 minutos.

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8: Se llama María Teresa y Danilo con Hansel y Raúl. Son las 7:50 minutos.

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1: Y en esta Noche Sabrosa, por supuesto que va a haber regalos, así que pendientes de lo que tengo para darte en este martes. Juli, buenas tardes nuevamente, te saluda Emilio y escucho la estación vía internet desde Tlaxiaco, Oaxaca. ¿Será posible que me complazcas con el tema de Háblame de Frankie Ruiz para mi esposa Irma, que es mi tesoro, y dile que la quiero mucho? Ay, qué bonito que se respire y que se sienta el amor en los aires. Hola, buenas tardes. Noche, señorita Juli Castillo, ya te estoy escuchando desde Cuautitlán Izcalli, con todo el placer hasta Cuautitlán se nos van nuestros saludos. Saludos desde Monterrey de parte de Omar. Pongan algo de Willy Colón, dice de este lado, ¿ok? Espero que a lo mejor en complacencia pueda caer un tema, o dentro de la programación también tengamos algo del Malo del Bronx. Buenas noches, saludos a todos los de la estación, saludos a Juli Castillo, un saludo para Ani de parte de Israel y una canción para ella, la de mi hijo y yo, desde Tulancingo, Hidalgo. Eso mero, me encanta que nos escuchen en muchos estados de la República, y no solamente de la República, sino de la Unión Americana, y que digo de la Unión Americana, sino países en el mundo entero. Vámonos con música a terminar esta primera hora de Noche Sabrosa, y en la siguiente arrancamos con regalos, así que pendiente si te quieres enterar para qué y cómo es que puedes obtener tus accesos de este evento. ¿De cuál? Bueno, escucha Noche Sabrosa. Se llama Pa' que afinquen con Cheo Feliciano.

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2: Maelo Ruiz, te necesito, mi amor, las 8:01.

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1: 8 de la noche con 6 minutos y bien se los dije, tengo boletos. Va a querer cuántos le sobran o le faltan, sabroso, sabrosa. Ok, ¿para qué son estos accesos? Bueno, son para el circo Atay de Les Clowns. A ver, Julie, pero explícame bien qué onda. Bueno, Les Clowns rinde homenaje al payaso en el mundo, principalmente a los tres arquetipos que existen de este arte, que es el Cara Blanca, el Augusto y el Trampa. Y bueno, en esta ocasión quienes dan vida a estos personajes son Bobo, Rulo y Chaz, tres de los mejores clowns mexicanos, quienes acompañados de un ensamble tanto de baile, sobresalientes números, claro, de circo, van a hacer de cada presentación un deleite tanto para chicos como grandes. Y claro que esta es una experiencia de circo, teatro y mil carcajadas que pues no estarás dispuesto a perderte sinceramente. Así que si tú quieres un acceso doble para Les Clowns Circo Ataide, esto se lleva a cabo en la Carpa Astros. 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Yo te regalo un acceso doble. Solamente, pues, hazme llegar justo tu respuesta y con mucho gusto te doy el acceso. Y vámonos con música. Ojitos Mentirosos es Moab. Me encanta esta canción, así que sube el volumen. Son las 8 de la mañana con 9 minutos.

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12: Rolísima, costumbres, es India, son las 8:14, hay complacencia.

Se reportaron para sus accesos de Les Clown Circo a Taide para la función de este 6. Y tenemos complacencia en este momento. Buenas noches, Julie. ¿Me puedes poner la canción de la murga para mi nieto Axel de su abuelita Graciela, por favor? Gracias, claro que sí, vamos a apapacharlos con esta canción. Dice, buenas noches, Julie, saludos de Andy, chico. Andy, preciosa, ya estás lista y preparada para, ahora sí que, no sentarte en ningún momento en Grito de Cumbia. Obviamente disfrutando de todas las agrupaciones y en especial tú, de Grupo Sacha, para ti. Espero que sí, preciosa. Y bueno, vamos a darle rienda suelta a esta rolita a cargo de Willy Colón y Héctor Lavoe. Mira, dos pájaros de un tiro, que por ahí nos pedían algo del malo del Bronx. Aquí está justamente este temazo. Encantados estamos todos, así que súbele el volumen y disfruta de Noche Sabrosa.

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2: Se llama Frío Frío, Juan Luis Guerra y sus 440.

0: Saludos para el güero que anda en República Dominicana. Híjole, dirían por ahí, envidia de la buena, ¿verdad? Envidia es envidia a final de cuentas, pero ok, pongámosle envidia de la buena. Qué rico, la verdad es que es uno de mis destinos favoritos. No es como que conozca varios, pero de verdad que RD, República Dominicana, no tanto Punta Cana en general, República Dominicana es tan bello que, híjole, quiero y estoy segura pronto volveré. Oye, hablemos de algo que les interesa a las mamis. Y ya estoy segura en algún momento de mi vida va a llegar ese punto en donde me voy a enojar con my baby porque perdió el topper. El topper donde le voy a mandar la comida, el sándwich o el... ¿Cómo se llama? Este cilindro donde le voy a mandar el agua. Ahí les va. El misterio del topper. ¿A dónde desaparecen? ¿Dónde se van? Las benditas tapas. ¿No les ha pasado que están en casa y tienen hartos toppers, pero no tienen sus tapas? Bueno, hay misterios que ni la ciencia ha logrado resolver y uno de estos es el destino de las tapas de los recipientes de plástico. Todos hemos abierto el cajón de la cocina y encontrado un montón de toppers sin tapa o tapas que ya no pertenecen a ningún recipiente. ¿Qué pasa? ¿Se van de vacaciones? ¿Se esconden? Hay un universo paralelo lleno de tapas perdidas. Lo mismo pasa con los calcetines, ¿no crees? Que desaparecen en la lavada. Los controles remotos que se esfuman justo cuando empieza la película. O las plumas que alguien toma prestadas y que nunca regresan. Son esas pequeñas situaciones de la vida diaria que terminan convirtiéndose en motivo de risa y anécdotas familiares. A ver, sabrosa, sabrosa, además de las tapas de los toppers, ¿qué objeto desaparece misteriosamente en tu casa? Yo sé, las llaves. Las llaves también aplica perfecto para esto. ¿Qué es lo que sucede? No lo sé, pero es un común denominador en todas las casas de las familias mexicanas. No sé de otros países, pero por lo menos en México, eso sí pasa. Vamos a continuar con música, aprovechando que esta agrupación va a estar presente en Grito de Cumbia. Disfruten, Mariposita, lo nuevo de Grupo Saya, para ti.
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7: Sonora Tropicana.
8: Se llama Qué Bello. Son las 8 de la noche con 42 minutos. La Sonora Tropicana aquí en Noche Sabrosa.

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1: Ana Caona es Tony Vega y son las 8 de la noche ya con 46 minutos aquí en Noche Sabrosa.

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1: Chismecito de la Casa de los Famosos México. Ya hubo primera eliminada el domingo pasado. Y digo, no te voy a hablar exactamente de la eliminada. Sabemos que fue Mariana Ochoa, sino de los sueldos de los habitantes de la Casa de los Famosos. Es que ya sabes, ¿no? Obviamente no ganan que 1,000 pesitos por día, que 2,000, que 3,000. O sea, ganan miles de pesos a la semana. O sea, pero miles, estoy hablándote de por 10 básicamente. Y una lista difundida coloca a Cynthia Clitbo como la celebridad mejor pagada, mientras que Yair y S. Pérez aparecerían con los contratos semanales más bajos. ¿Tú crees que Yair haya aceptado un sueldo un tanto bajo? O sea, ponerlo en una balanza junto con ese Pérez, que es creador de contenido, digo, no sé, ¿verdad? Cada quien. Bueno, esta lista ya se retomó. Cada año, cada que hacen justo este reality show, es que sale a la luz y obviamente es como de que, ok, entran a la casa, pero pues no pierden. ¿Por qué? Pues porque ellos siguen generando lana a razón de cada semana. Pero vamos a ver, vamos a ver, vamos a ver. O sea, hablando semanalmente. Cynthia Clitbo, ¿cuánto crees aprox que gane? Ok, lo voy a dejar al último. Vamos con ese Pérez y Yair. 110,000 pesos. Gemma Garoa, que en su casa la conocen, 120,000, al igual que Aldo Rendón. Aranza Ruiz, junto con Moisés Peñalosa, Masata Altamimi, Luis, no, ellos dos, más bien tres, 130,000. Pasemos a los 140,000 pesos. Luis Chaparro, Karina Torres, 150,000 pesos Memo Schutz, 160,000 pesos Brianda de Llanara, Flor Vigna, que también ni la topo, mano, 180,000 pesos, Jimena Herrera, 180,000 pesos, Janet García, la chica del clima, 200,000 pesos, Fede Villevani, 250,000 pesos, que ni tengo idea tampoco de sepa la bola quién es. Mariana Ochoa, 280,000 pesos. Que besos, bye, se nos fue el primer domingo de expulsión. Ernesto La Guardia, 300,000 pesos. Y Cynthia Clitbo con 320,000 pesos. No manches. O sea, yo creo que deberían de ser una casa de los que no son famosos. O sea, tipo, ya saben, Big Brother en aquellos buenos tiempos.

tiempos y así volver famoso a alguien. O sea, ¿ustedes me nominarían para estar dentro de la casa de los no famosos? Sean sinceros, familia sabrosa. ¿Podrían vivir sin May los que son como 3 meses y medio, 4 que están dentro de la casa? ¿Quién quita y ganamos, verdad? Pon tú que sí. Pero bueno, vamos a continuar con música. Y pues aquí no hay de perder. Básicamente ellos ganan porque ganan ingresando a la casa de los famosos. Es Lalo y Machito, soy Salsero.

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9 de la noche con 6 minutos, última hora de Noche Sabrosa, pero todavía tenemos restante la hora de tu salsita y a dormir. Oye, en estos tiempos de lluvia, ¿te has percatado que pues ese olor que sentimos, que olemos cuando llueve, es como un olor que nos da felicidad? ¿Pero por qué pasa esto? Bueno, has salido de casa en algún momento, comienza a llover y de inmediato sientes tranquilidad o hasta alegría. Bueno, no es casualidad, ese olor tan especial tiene nombre y una explicación científica. Sí, ese aroma, si no sabías, se le conoce, se llama petricor, que es un término utilizado para describir el olor que se produce cuando las primeras gotas de lluvia caen sobre la tierra seca. O sea, el clásico huele a tierra mojada. Bueno, los científicos explican que las plantas liberan ciertos aceites durante los días secos y cuando empieza a llover, esos aceites se mezclan con una sustancia producida por bacterias del suelo. ¿Y cuál es el resultado? Justo ese olor tan característico que muchos asociamos con momentos felices. Lo curioso de todo esto es que nuestro cerebro suele relacionarlo con recuerdos agradables, vacaciones probablemente, no sé, tardes en casa con la familia o tardes de parque con la familia, cafecito caliente o simplemente una sensación de que el calor por fin dará un respiro. Y es que sí, vaya que hoy por lo pronto hizo bastante, ¿eh? Incluso hay personas que aseguran dormir mejor cuando escuchan el sonido de la lluvia porque ese ruido constante ayuda a relajarse. Y no están para saberlo ni yo para contarlo, pero ¿qué creen? Que my baby, mi pequeñita, o sea, a sus casi 5 meses, literal, de repente ha tenido como momentos de intensidad, por así decirlo. Yo abro la llave de la regadera para dejar caer el agua y pues básicamente como lluvia sonando, es que ella se tranquiliza. Y santo remedio. Así que la próxima vez que llueva, además de sacar el paraguas, respira profundo, inhala, exhala. Tal vez ese aroma les regale un viaje, directo a un bonito recuerdo. Sí, la verdad es que sí, yo amo la lluvia, yo soy team frío. El calor me encanta, sí, pero solamente cuando estoy en la playa, la neta. O sea, aquí como que en la ciudad hace ratito yo venía sudando de verdad, dije, no, ayer que regresé a casa yo necesitaba bañarme llegando a, ¿qué te gusta?, la 1 de la madrugada prácticamente, porque me sentía tan sudada del calor que también hizo ayer, que dije, no, o sea, calor solamente en la playa, soy team frío y team lluvia. O sea, si para mí está nublado y llueve, está perfecto, sinceramente, no importando que llueva fuerte, que me moje, no importa, me encanta la lluvia. Pero bueno, mira, nos vamos a ir con Nube Gris, hablando de lluvia, con Margarita, así que púchale play, Cori, vamos a continuar aquí en Noche Sabrosa.

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11: Las 9:16, ¿quieres una complacencia? Bueno, marca, comunícate a la multilínea caliente. Amigos, no, por favor.

decirte, recordarte qué onda con las recomendaciones para Grito de Cumbia, el evento. 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Y el evento, o sea, este Grito de Cumbia evento, termina hasta las 12 de la medianoche. ¡Ajá! Así que vete preparado, descánsate bien hoy, mañana, que el jueves, mira, ni quien nos pare, como pirinolas vamos a andar disfrutando de Grito de Cumbia. Y bueno, vámonos con la complacencia, por ahí tenemos pendiente hasta Tlaxiaco, Oaxaca, por ahí la canción de Háblame con el papá de la salsa para Irma, que es el tesoro de quien nos escribe de este lado, o sea, Emilio. Así que disfruten su canción, súbelan todo el volumen y continuamos aquí en Noche Sabrosa.

0: 9:32. Por ahí me estaban corrigiendo. Bueno, hace ratito estaba escuchando un audio. Dije 8:00 a.m. por ahí, así con los minutos que estábamos mencionando en ese momento la hora. No, bueno, me dio una risa porque ni siquiera me di cuenta. Y como Cori andaba por acá haciendo pues la de explicar cómo funciona la consola HJ, el buen Alex seguramente tampoco se percató de la situación, así que una disculpa y por supuesto qué risa, sinceramente. Pero bueno, oye, ¿sabes que existen palabras que casi ya no usamos, pero qué bonitas suenan? O sea, tanto hay palabras, no sé si a ti te pasa, que gustan cómo suenan, y palabras que en lo personal a mí no me gustan. Bueno, el idioma cambia todos los días. Palabras nuevas que aparecen gracias al internet, a las redes sociales, pero también hay otras que poco a poco se van quedando en el recuerdo. En el recuerdo debería de quedarse tu ex. Ahí, merito, déjalo, ¿pa' qué lo estás trayendo de nueva cuenta a flote? Pero bueno, seguro han escuchado expresiones como ande pues, recámara, tocadiscos, radiograbadora, qué barbaridad, ándele, o videocasetera. Y bueno, muchas siguen vivas, pero ya no son tan comunes entre los jóvenes. Es más, las dicen y hasta voltean a verte así como con cara de que, ¿qué es eso, no? ¿O qué dijiste? Bueno, cada generación tiene su manera de hablar y eso también forma parte de nuestra historia. Algunas palabras desaparecen porque cambian las costumbres o, claro, porque la tecnología las reemplaza. Pero lo bonito es cuando volvemos a escuchar una de esas expresiones, ¿no? Inmediatamente pensamos en nuestros abuelos, quizá en nuestros papás o en aquellos años en los que todo parecía ir un poquito más despacio, y vaya que sí. Y quién sabe, ¿eh? Quizá dentro de 20 años, por ahí así, alguien escuche palabras como streaming, influencer, emoji, y también le den mucha nostalgia, ¿eh? Eso seguro sí o sí va a pasar. Pero a ver, ¿qué palabra o expresión usaban mucho en su casa cuando eran niños y hoy casi nadie dice? Vamos a recordar juntos estas joyitas del español. Platícame, échame un mensaje y por lo pronto continuamos con lo más nuevo a cargo de Dante Vargas. Val Vargas se llama Te Vas.
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1: Se llama Dos Locos, Alexandra y Monchi. Bachateamos, bachateale mami, bachatea. Las 9:38.

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1: Se llama Mar de Emociones, esa Frost Sound. Son las 9:43 minutos.

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1: Es Charlie Cardona, se llama Sabrás. Son las 9:46.

Por acá dice, hola, ¿recuerdas que las abuelitas de antes cuando te mandaban a la tienda decían, pero pícale, de queriendo decir que fueras rápido, o sea, que no te tardaras ni te pasaras a las maquinitas? Pues eso daban a entender. Lidia Rojas, preciosa, muchísimas gracias, un gusto saludarte. Julie Castillo, aquí en Noche Sabrosa, dice, bueno, recuerdo que mi abuelita me decía, ve a la recaudería, o sea, donde venden frutas y verduras, para aquellos que no sepan, pero pues aquí yo creo que en México todo el mundo sabemos eso, ¿no? Y tráeme tal o cual cosa. O sea, recaudería ya no es una palabra tan común que utilicemos realmente. ¡Ah, mi buen Yoshi! ¡Ahí anda! ¡Perfectísimo! Muchísimas gracias por participar. Y sí, en efecto, por acá, referente a la canción que estábamos escuchando, dice, esa no, esa canción me trae recuerdos cuando vivía en México. ¡Saludos, Julie! Aquí escuchándote, buenas noches, soy Pepe Peña. ¡Saludos, Pepe Peña! Hasta Santa Rosa, California. Un gusto y un placer poder saludar a todos los que nos escuchan en la Unión Americana. Y es un placer, por supuesto, también estar juntos de aquí hasta las 11 de la noche, porque yo me quedo contigo en tu salsita y a dormir. Dice, ese Pérez, Yuli, qué contenido tiene, pura tarugada, habla. Yuli, ya te pedí una canción, porfi, la de I Am Piano. Muchísimas gracias, Lupita. Sí, o sea, yo creo que en muchos de los influencers que pues se vuelven o que los volvemos, es porque dicen pura mensada, sinceramente. O sea, que hasta a veces uno no entiende cómo es que se pueden volver tan famosos a razón de las personas, pero ahí nos damos cuenta el nivel de que también muchos podemos tener. En fin, vamos a continuar con música para cerrar con broche de oro. Noche Sabrosa y, por supuesto, dar pie a tu salsita y a dormir. Es el Yoyo con Wayne Gorbea, aquí en Noche Sabrosa.

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4: 10 de la noche con un minuto. Yuli Castillo te saluda a través del 590 y por supuesto medios digitales. Sabrosita en aplicación en iHeartRadio o sabrositadigital.mx. ¿Qué andan haciendo? ¿Cómo están? Degustando esto que se llama Tu Salsita y a Dormir. Espero así sea. Ya sabes, te puedes ir reportando 55 51 66 31 09 o 55 55 06 40 56. Ya tenemos audio de este lado para iniciar y arrancar esto que se llama Tu Salsita y a Dormir. Ya sabes, rolitas para que te lances a disfrutar de la noche a los brazos de Morfeo, a pegar la oreja a la almohada, como tú quieras. Sí, a descansar previo a que entregues tu cuerpo a la noche y obviamente tengas tu respectivo descanso. Vamos a escuchar quién anda por ahí. Hola, buenas noches.
5: Hola, Yuli hermosa, buenas noches. Soy Cecilia Jaimes Figueroa de Naucalpan. Aquí para saludarte y pues para pedirte una salsita ahorita que va a empezar mi salsita y a dormir, a ver si me puedes complacer de favor. Es la de 100 velas con la Orquesta Salas. Solamente para recordar cosas y pues para escucharla. Y pues que tengas linda noche. Cuídate mucho. Bendiciones para ti y para tu peque.
4: Bendiciones dobles para recordar cosas. ¿Qué cosas recordará con esta canción llamada 100 velas de Orquesta Salas? Bueno, vamos a ponerle play y por supuesto disfrutar. Esto acaba de iniciar Tu Salsita y a Dormir. Repórtate aquí en La Más Caliente.
6: Románticos, como siempre.

Son las 10 de la noche con 6 minutos. Saludos para Jorge Ramírez, nuestro buen amigo El Tarolas. Y bueno, por acá tenemos mensaje, dice Julie, las hermanas Alvarado, listas para escuchar tu salsita y a dormir. Puedes porfi complacer con el tema de alguien está hablando mal de mí con Raíz Sepúlveda. Y mandar saludos para Helen la Negra y Orange. Gracias, que tengas buen regreso a casa. Bendiciones, preciosa, muchas gracias. Y por supuesto que aquí está su canción, así que súbanle el volumen, disfruten tu salsita y a dormir.

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0: Las 22 con 15, o sea, las 10 de la noche con 15 minutos. Tenemos llamada telefónica y nos vamos directo a saludar en esta noche. ¿A quién? Sí, bueno, aquí yo, allá, ¿quién?
1: ¡Julieta!
0: ¡Mi buen Said! ¿Cómo estás? ¡Qué milagro! Ayer no estuviste en la transmisión, me saca mucho de onda que no te hayas presentado. ¿Qué pasó?
1: Tuvimos una pequeña reunión para festejar a un primo y pues...
0: ¿Y pues que eso amerita no escuchar a Yuli Castillo? Dímelo.
1: Ya lo sé, tú sabes que no te dejo.
0: Yo aquí haciendo drama.
1: Ya sé.
0: En drama queen, ¿y qué tiene? No pasa nada.
1: Ese fondo musical, ya te dije, ¿por qué en la noche? ¿Por qué?
0: ¿Qué te puedo decir? Yo aquí mi Cori sabe cosas seguramente, y si no, te habla al tanteo. Pon tú que sí, pero mi buen Said, ¿qué canción te voy a poner?
1: Esta cobardía
0: del papá de la salsa
1: y de José Antonio Torresola Ruiz.
0: Super rolísimo, aparte de todo, de mis favoritas. Está en mi top 5 por y la verdad es que es bien complicado que te digan cuál es tu canción favorita porque son muchas, sinceramente, pero dentro de se encuentra esta. Así que mi buen Said, un gustazo saludarte, qué bueno que estás en sintonía en transmisión y por supuesto que te voy a apapachar con tu salsita y a dormir, Bambi.
1: Gracias. Oye,
0: ¿podemos
1: hacer un comercial?
0: Sí, adelante.
1: Ah, ok, bueno, no es ninguna marca, pero pues te están escuchando desde aquí de la alcaldía Iztacalco en la estética Glamour.
0: Aquí en la descuentos, de la descuentos.
1: Y...
0: va que no va.
1: No decimos nombres, pero ahí va la canción para allá.
0: Perfectísimo para la estética Glamour, ahí en Iztacalco, con mucho gusto. Esto es Tu Salsita y a Dormir.

De la noche con 23 minutos dice: hola Juli, ¿me puedes poner la canción de Amor Cuánto Te Amo? Dedicada para mi esposa Sandra Juárez, Enrique Quesada Juárez, que por ahí se está reportando. Perfectísimo, claro que sí, voy a seguir leyendo mensajes aunque no ponga en específico las rolitas porque tengo muchísimos. Dice Juli hermosa, buenas noches, te saludamos desde Poza Rica, Veracruz, la familia Castillo Villada, porfa una rolita. La de quiero, más bien dice que quiero dormir súper rico, se la dedico a mi esposa Marta Villada, Almas Gemelas de Controversia. Rolísima, yo creo que esta la vamos a agregar. ¿Por qué? Porque no la hemos escuchado en estas noches de tu salsita y a dormir. Dice Juli, buena noche, compláceme con el temazo. Aquí estás otra vez, porfa, excelente noche. Es que no, bueno, las canciones que ustedes están pidiendo están buenísimas. ¿Qué hago, Dios mío? ¿Agrego otra hora de 11 a 12? No creo. Pon tú que mejor sea de 9 a 11 tu salsita y a dormir, ¿verdad? Queda mejor, claro que sí. Bueno, vámonos con Amor Cuánto Te Amo. Es Grupo Galé aquí en tu salsita y a dormir.

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2: Con 29 minutos, tiempo de seguir aquí en Tu Salsita y a Dormir. Tengo muchos mensajes, rayos y recontrarrayos. Dice, buenas noches, Crayolis, compláceme con la canción de Es Cierto de Tito Gómez para todos los del barrio Apanco, San José, Teacalco, Tlaxcala. Saludos a San Luis, Carlos San Luis, muchísimas gracias. Oli, Crayoli, Israel Islas, ¿me puedes complacer con la de Cuerpo a Cuerpo de Grupo Cariaco? Ok, añadida también a la lista de reproducción y tenemos audio, así que a escucharlo, sí. Hola, buenas noches.
3: Yuli, buenas noches. Aquí Toño, desde Nogales, Sonora, mira. Saludos todos en cabina. Oye, ya que estamos en las complacencias, tu salsita y a dormir. Se podrá la sobre las olas de Latin Brother. Mira, saludos a tu radio escuchas, muchas gracias, bye.
2: Y hasta Nogales, Sonora, nos vamos a ir con The Latin Brothers. Saludos de este lado para Azucena, que cumple 4 meses de embarazo. ¡Qué bonito! ¡Qué precioso! Disfruta mucho, cuídate mucho, por supuesto. Sigue en sintonía con tu salsita y a dormir.

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1: Oye, te hablo desde la prisión, Wilson Manyoma.
2: Sí son, sí son, o sea, literal, nos hablan desde por aquellos rumbos. Pero bueno, 55-5166-3109, ¿a quién saludo? Hello, buenas noches.
3: Hola, mi Yuli Castillo, buenas noches.
2: Hola, ¿quién habla?
3: Habla tu amigo Chava de la Pesil, que es territorio caliente.
2: Chavita, ¿qué onda? ¿Qué andas haciendo? ¿Cómo estás? ¿Qué tal pinta tu noche?
3: Preparando ya la pijama para dormir.
2: Eso, ¿y ya cenaste?
3: Tomando un cafecito porque hace frío.
2: ¿Panecito, una conchita, una oreja? ¿Qué estás?
3: No, así solito, un cafecito, se me antojó solo.
2: Qué rico, qué bueno, me da mucho gusto. Yo también regularmente llego a casa y trato de no echarme un cafecito porque como pan, pero pues si hay pan,
3: así es,
2: el café aplica, ¿verdad? Total.
3: Sí.
2: Vida solamente hay una. Y el pan.
3: Y, no es,
2: y el pan no engorda. Quien engorda es uno, ¿a poco no?
3: Eso.
2: Muy bien, mi buen Chavito. ¿Y qué canción te vamos a poner?
3: La de Que me perdonen las dos, por favor.
2: Yo te perdono, sin problema.
3: Que me perdonen las dos.
2: Ok, perfectísimo, sí. Mi buen Chavita, con todo el gusto y el placer. ¿Quieres mandar saludos?
3: Para la dinastía Jiménez.
2: Para la dinastía Jiménez, con todo el placer. Disfruten tu salsita y a dormir. Nos vemos, Chavita.
3: Ok, bonita noche.
2: Igualmente, bye bye.

8:41. Yo ando bien divertida acá en el live a través del TikTok. Estamos viendo las compatibilidades de los signos, señoras y señores. Dice, buenas noches, querida Julie. Soy la señora Magdalena. Una pregunta, ¿a qué hora se tiene que estar en el evento del jueves? 5:30 se abren puertas, preciosas. 5:30 de la tarde y de ahí hasta que el cuerpo aguante, hasta las 12 de la noche. Y fíjate que al final vamos a regalar un bono de agasajo. 3 boletos dobles para 3 conciertos de lo que resta del 2026 e inicios del 2027. Así que, ¡uy! Se va a poner bueno. Recuerda, 5:30 se abren puertas. Y por acá, ya perdí la canción. Una canción, la de Víctor Manuel, por favor, de parte de Juanito. ¿Qué habría sido de mí? Así que vamos a escuchar al sonero de la juventud aquí en Tu Salsita y a dormir.

10:46. Dice, hola, ¿me puedes complacer con la rola de Cuenta Conmigo de Jerry Rivera? Soy Alejandro Coque, te escucho desde el estado de Hidalgo. Coque, muchísimas gracias por mandar tu rola a través del WhatsApp. Antonio dice, gracias, Yuli, que descanses, mi buen Jorge Ramírez, el Tarolas, por ahí con su carita de Kiko de porfa, compláceme. Claro que sí, más adelante, mi querido Jorge. Buenas noches a todos, podrían complacerme con la canción de Días de Vino y Rosas de Los Nativos. Gracias, que descanses, saludos desde Ciudad Neza. Perfecto, ya la tenemos acá en lista, todas estas que nos están pidiendo, pero ahorita nos vamos con Jerry Rivera. ¿De quién? De Castillo. Cuenta conmigo en tu salsita y a dormir.

minutos, nos vamos rápidamente con un tema más. No sé si alcance otro más. Alcanzar otro más, este dura 5 aproximadamente. Entonces, si no, ya me voy despidiendo de una vez por todas. De una vez, despidancia o otro más. ¿Otro más? ¿Sí? ¿Sí? Ok. Ah. Perfectísimo. Dice, hola, buena noche. Me regalas una canción, Ganas, de Grupo Niche, solo por el gusto de escucharla. Claro que sí. Así que de una vez por todas, nos vamos con Grupo Niche.

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1: Vámonos, fuga la tortuga, no sin antes acabar de apapachar al público sabroso que tan amable se dispuso a estar presente aquí escuchando La Más Caliente. De este lado, por ahí ya complacimos con la rolita de ¿por qué nos dijimos adiós? ¿Por qué nos dijimos adiós? Vamos a ver rápidamente que nos diga. Salsa. ¿Sí la tenemos? No, no la tenemos. De este lado sí la tenemos. Así que me voy a despedir justamente con ese tema. Escúchenlo, disfrútenlo y por supuesto gócenlo. Soy Yuli Castillo. Nos vemos mañana en punto de las 7 aquí en Noche Sabores y por supuesto tu salsita de dormir a partir de las 10. Besos. Bye.

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4: ¿Alguna vez has escuchado a alguien decir, me cayó la solitaria y no sabía si era un chiste o algo real? Pues es muy real. La solitaria es un parásito que puede medir hasta 7 metros de largo. Imagínate un gusano del tamaño de un poste de luz viviendo dentro de tu intestino. Pero lo más preocupante no es eso. Lo peor ocurre cuando sus larvas llegan al cerebro. Su nombre científico es Tenia solium y su ciclo de vida es un viaje complicado entre cerdos y humanos. Todo empieza cuando un cerdo criado en traspatio y sin control sanitario come algo contaminado con heces humanas que contienen huevos del parásito. Dentro del cerdo, esos huevos se convierten en larvas que se alojan en los músculos. Si una persona come esa carne cruda o mal cocida, las larvas llegan a su intestino, se pegan a la pared y crecen hasta convertirse en el gusano adulto, la famosa solitaria. Eso se llama teniasis. Pero si lo que una persona ingiere no son las larvas, sino los huevos del parásito, por agua o alimentos contaminados, el asunto se pone grave. Las larvas pueden viajar por la sangre y alojarse en músculos, ojos o, en el peor de los casos, en el cerebro. A eso se le llama cisticercosis. Y cuando llega al cerebro, se convierte en una neurocisticercosis, la forma más peligrosa. Puede provocar epilepsia, dolores de cabeza intolerables e incluso la muerte. De hecho, es la primera causa de epilepsia adquirida en adultos en muchas regiones del mundo. Este parásito tiene un truco maestro. Es capaz de engañar al sistema inmunológico, transformando la respuesta inflamatoria del cuerpo en una respuesta antiinflamatoria que le permite vivir años dentro de los tejidos sin causar síntomas. Es como un intruso que entra a tu casa, desactiva la alarma y se queda viviendo ahí sin que te des cuenta. El problema está ya cuando la larva muere, ya sea por medicamentos o por edad, y libera sustancias que desatan una inflamación brutal en el cerebro. Paradójicamente, muchas veces los síntomas más graves no los causa el parásito, sino la propia defensa del cuerpo al intentar eliminarlo. En México, los casos de cisticercosis han bajado mucho en las últimas décadas. Hoy se reportan menos de 300 al año, pero la enfermedad no ha desaparecido. La Organización Mundial de la Salud la tiene entre sus prioridades de eliminación para América hacia 2030. Y es que persisten comunidades donde la falta de agua potable, el manejo inadecuado de excretas y la crianza de cerdos sin control sanitario mantienen vivo el ciclo del parásito. Mientras tanto, se investigan moléculas del parásito que podrían convertirse en blancos para terapias más precisas, que ataquen al invasor sin desatar la tormenta inflamatoria. Erradicar la cisticercosis no depende solo de eliminar un parásito, sino de transformar las condiciones que le permiten existir. Cocinar bien la carne de cerdo, lavarse las manos, tener acceso a agua limpia, suena sencillo. Pero para millones de personas en México todavía no lo es. La lucha contra la solitaria es una lucha contra la desigualdad. Con información de la doctora Lucía Jiménez García, de la Facultad de Medicina de la UNAM. Les saluda Mónica Genis.
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2: Bienvenidas y bienvenidos a Revista del Consumidor Radio. Soy Joy Ramírez y en esta ocasión nos acompaña la chef Erika Fonseca para preparar el platillo Sabio Profeco de este mes. Muchas gracias por acompañarnos, bienvenida.
3: Vamos a preparar unas deliciosas setas al pibil. Para preparar nuestro platillo necesitaremos 4 tazas de setas deshebradas, media cebolla fileteada, 30 gramos de pasta de achiote, un clavo de olor, 2 pimientas gordas, 1/4 de taza de vinagre blanco, 1 taza de jugo de naranja agria, 2 chiles guajillos y 1 cucharada de aceite. Para la cebolla encurtida, media cebolla morada fileteada, 2 chiles habaneros fileteados, 1/4 de taza de vinagre blanco o de manzana, el jugo de 2 limones, 1 cucharadita de comino en polvo, 1 cucharadita de orégano seco, media cucharada de aceite de oliva y sal y pimienta. Para la salsa de habanero que acompañará al platillo vamos a ocupar 5 chiles habaneros, 2 dientes de ajo asados, 1/4 de cebolla, el jugo de un limón y 1/4 de taza de aceite de oliva. Y finalmente, para servir nuestro platillo, medio kilogramo de tortillas y 1 taza de frijoles molidos. Para el adobo de nuestras setas al pibil, comenzaremos desvenando nuestros chiles guajillos, retirando el tallo y todas las semillas. Ahora directamente al fuego, llevamos los chiles por aproximadamente 8 segundos para asar. Se darán cuenta que están listos cuando la piel de los chiles se encuentra brillosa. Esto hacemos para liberar todo el aceite de nuestros chiles. Después, los remojamos en agua caliente de 10 a 15 minutos para suavizarlos. Para preparar nuestro adobo, licuamos los chiles guajillos, el achiote, el vinagre, el jugo de naranja, el clavo, la pimienta gorda y un toque de sal. Ojo, si consiguen naranja agria, pueden omitir el vinagre. Licuamos muy bien y reservamos. Ahora, calentamos el aceite vegetal en una sartén y acitronamos la cebolla por un par de minutos. Después, agregamos las setas previamente deshebradas e incorporamos con la cebolla. Antes de que las setas suelten todo su jugo, agregamos el adobo y mezclamos hasta que todas queden cubiertas. Probamos.

0: nuestra salsa de habanero. En un comal colocamos los chiles habaneros, el ajo y la cebolla y los asamos hasta que estén tatemados. De esta manera sueltan todos los aceites. Después los retiramos del fuego y los llevamos a licuar con la cebolla, jugo de limón, sal y pimienta. Ahora agregamos nuestro aceite de oliva en forma de hilo sin dejar de licuar para emulsionar y obtener una textura entre salsa y aderezo. Rectificamos la sazón y reservamos. Ya que tenemos nuestra salsa lista, vamos a preparar nuestra cebolla encurtida. Utilizaremos la cebolla morada fileteada, chile habanero fileteado, orégano y comino molido, también jugo de limón y mezclamos. Agregamos un poco de vinagre blanco o también puede ser de manzana. Salpimentamos al gusto hasta integrar todos los ingredientes. Colocamos un poco de aceite de oliva y terminamos de mezclar. Dejamos reposar por 30 minutos o hasta que notemos que la cebolla esté suave y de color morado. Finalmente, para servir nuestro platillo, calentamos muy bien las tortillas y untamos un poco de frijoles negros molidos. Agregamos nuestras setas al pibil y acompañamos con la cebolla encurtida y la salsa habanero al gusto. ¡Listo! Ya podemos disfrutar nuestros tacos de setas al pibil. Recuerden que el platillo Sabio Profeco es muy fácil de preparar, tiene buen sabor, aporta un balance nutricional y rinde para varias porciones. No olviden que también pueden ver esta receta en nuestro canal de YouTube Profeco TV. Yo soy la chef Erika Fonseca y fue un gusto cocinar con ustedes en Revista del Consumidor Radio.
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0: yo.
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2: Arrancamos, señores. ¿Cómo están? Muy buenos días. Soy tu amigo Tavo Maqueda. Chicas, muy buenos días. Hola, ¿cómo están? Feliz miércoles 5 de agosto de este 2026. Estamos a un día del grito de cumbia. Un día. Soy tu amigo Tavo Maqueda. Muy buenos días. ¿Cómo están? ¿Cómo están pasando? Espero que todo muy bien. Oigan, vamos a platicar de muchas cosas el día de hoy. Bueno, antes no circulan los vehículos que tengan el engomado color rojo. Terminación de placas 3 y 4, hologramas 1 y 2. ¿De qué vamos a platicar el día de hoy? ¿Les ha pasado que estás platicando y de repente te tiembla el ojito? Y no sé, ¿qué pasó? ¿Qué pasó? ¿Por qué? ¿Qué? Tiene como vida propia, ¿no? Porque, a ver. ¿Qué tienes que cuidar si te tiemblan los ojitos? Ahorita te voy a decir. También, ¿en tu casa se escuchan los grillos? A mí me encanta. Bueno, ¿qué significa que los grillos canten en tu casa? Ahorita te voy a platicar. Y también les traigo una historia con moraleja que habla acerca de los sueños. Así que por favor no te me vayas, que está muy buena esta historia. Así que, ¿qué te parece si mientras tanto vamos con buena música? El teléfono en cabina 55-5166-3109. El WhatsApp 55-5506-4056. Y nuestra página oficial sabrositadigital.mx. Así que, ¿continuamos? Pues vamos a continuar con buena música en esto que se llama Sabrosos del Volante. Bienvenidos.

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2: A continuación te presentamos en lo más nuevo algo de Armando Davalillo y esto se llama... Bueno.

Hay veces que a todos nos ha pasado que de repente te empieza a temblar el ojito, o más bien te empieza a temblar el párpado, porque no es el ojo, es el párpado. Ok. ¿Por qué tiembla el párpado? Aquí te voy a decir por qué y cuáles son las señales de alerta que no debes ignorar. Esa sensación es inconfundible. De pronto, sin previo aviso, notas un pequeño salto rítmico e incontrolable en tu ojo. Para la mayoría de las personas, este temblor del párpado, conocido médicamente como mioquimia palpebral, es una molestia pasajera que desaparece tan rápido como llegó. Sin embargo, aunque suele ser proceso benigno, este tic es en realidad un mensaje de nuestro cuerpo sobre nuestro estilo de vida, o en casos menos comunes, el primer síntoma de una condición neurológica que requiere atención especializada. La mioquimia palpebral consiste en contracciones intermitentes e involuntarias del músculo orbicular, que es el encargado de cerrar el párpado. Y de acuerdo con expertos, ¿no?, en neurología de la Sociedad Española Médica, explicaron que este fenómeno se produce por una hiperactividad de las fibras musculares. Es importante destacar que la lateralidad es aleatoria. Es decir, no existe un significado médico especial si el temblor ocurre en el párpado izquierdo o en el derecho. Lo que sí es relevante es identificar que está exacerbado nuestro sistema nervioso para que envíe estos impulsos eléctricos desordenados al músculo. ¿Ok? O sea, ¿cuáles son los culpables? El estrés y la fatiga. La privación del sueño y el agotamiento emocional son los detonantes más frecuentes. El estrés activa el sistema nervioso de tal forma que los músculos, incluido el párpado, se vuelven más irritables. Okay. También hay algunas ciertas sustancias estimulantes, como el consumo excesivo de cafeína, té, alcohol o bebidas energéticas, aumentan la excitabilidad neuronal. Estas sustancias actúan como un combustible para que el músculo orbicular continúe contrayéndose sin control. ¿Ok? O también salud de la superficie ocular. La sequedad ocular o el uso prolongado de pantallas puede irritar las fibras nerviosas del párpado, provocando el reflejo de contracción, que le llamamos así como el tic, tic, tic, tic, tic, ¿no? Bueno, ahora, ¿qué hay que hacer? Bueno, uno, priorizar un descanso nocturno de calidad y aplicar técnicas de gestión del estrés. También limitar drásticamente el consumo del café y el alcohol. También utilizar lagrimales o lágrimas artificiales sin conservantes si se percibe sequedad ocular. Y realizar un ligero masaje circular sobre el párpado afectado con la yema de los dedos para relajar el ojo. No te talles fuerte, o sea, con tu dedito, con la yema del ojo, nomás haz círculos donde tienes ese tic, ¿ok? Despacitos. Y ya con eso vas a ayudar a relajar tu ojito. Así que bájale el estrés, bájale la chamba, porque esos tics son más de cansancio y estrés. Duerme, descansa, lo necesita, te lo está pidiendo tu cuerpo. Ahí te lo dejo, ¿eh? Mientras tanto, vamos a continuar con más música, aquí en La Más Caliente. Son Los Ángeles Azules y Jiménez Arellana. Esto se llama Mis Sentimientos.

De repente estás en tu casa, ya te vas a dormir y empiezas a escuchar el cri cri cri cri cri cri de los grillos. ¿Qué significa los grillos en tu casa según la espiritualidad? A ver, los grillos han sido considerados desde hace muchos años, muchos siglos, como símbolos espirituales y mensajeros de energía en distintas culturas alrededor de todo el mundo. Su característico canto nocturno no solo acompaña el silencio de la noche, sino que para muchas personas tienen un significado más profundo relacionado con la protección, la intuición y los cambios energéticos. Ánimo, ahí te va. El que hay un creador de contenido que se llama El Zorrillo, dedicado a compartir temas relacionados con el tarot y la magia, y asegura que en muchas tradiciones los grillos no llegan por casualidad. Según se explica, estos pequeños insectos son vistos como mensajeros vibrando en la frecuencia de tu casa, y su canto no es ruido, es aviso. Y de acuerdo a lo que se dice, la presencia de un grillo puede simbolizar protección espiritual activa, cambios importantes que están por suceder y energía que necesita ser escuchada en lugar de ignorada. Sin embargo, destaca que no todos los grillos tienen el mismo significado, ya que puede dar lugar donde aparezca, ¿no? El momento en el que canten e incluso la sensación que provocan en quien los escucha. Ok. Por otro lado, también se dice que los grillos dentro de la casa, ¿okay?, son animales mensajeros espirituales que llegan a la vida de las personas para entregar algo importante, ¿ok? Y se explica que el sonido puede, mediante el movimiento de sus alas, genera una vibración sanadora de 4.000 y 5.000 hercios, que le llaman, capaz de atraer energías luminosas y personas en expansión espiritual. ¡Vámonos! Así que si tienes ahí grillitos, pues no los mates, ¿no? A lo mejor te están vibrando para que cambies esa energía, o te vienen cosas buenas, según la espiritualidad, claro. ¿Tú crees en esto? Ahí me mandas un mensajito y me platicas, ¿ok? Mientras tanto, nosotros vamos a continuar con más música aquí en Sabrosos del Volante. Tromboranga, agua que va a caer.

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1: ¿Qué tal si escuchamos algo de Salsa Kit y esto se llama Déjame un beso?

Oigan, vamos a cerrar este programa con esta historia con moraleja que habla acerca de los sueños. Y esta historia comienza así. En un valle rodeado de altas montañas donde las nubes solían descansar sobre los techos de las casas, vivía un joven llamado Aarón. A diferencia de sus vecinos, que se dedicaban al cultivo de la tierra y al comercio del trigo, Aarón pasaba las tardes mirando la cima del monte más alto, la Cumbre de Plata. Su mayor anhelo era construir unas alas de madera y lino para volar por encima de las montañas y descubrir que había más allá del horizonte. Cada noche, en la mesa, compartía sus entusiasmos, ¿no? Sin embargo, los ancianos del pueblo siempre le decían lo mismo: los sueños no llenan el estómago. La tierra sí, deja de mirar el cielo y aprende a usarla asada. Con el tiempo, el desaliento de los demás caló hondo en su mente y Aarón comenzó a sentir vergüenza de sus propias aspiraciones. Guardó sus planos de un viejo baúl, vendió sus maderas y compró un terreno para sembrar patatas. Se convenció que madrugar significaba enterrar lo que el corazón dictaba para hacer lo que el mundo esperaba de él. Pasaron los sueños. Aarón se convirtió en un hombre muy próspero, dueño de grandes extensiones de tierra, y su vida era cómoda y segura. Pero sus ojos habían perdido el brillo.

miró el artefacto y luego los ojos encendidos del muchacho. En ellos vio el reflejo de su propia juventud olvidada. Comprendió con una dolorosa claridad que el verdadero fracaso no habría sido caerse intentando volar. El verdadero fracaso era la seguridad gris en la que él había vivido las últimas 3 décadas. No, no es una tontería, respondió Aarón con voz firme. Pero tu estructura es débil en los puntos de unión. Ven, entra y te voy a ayudar a reforzarla. Pasaron toda la noche trabajando juntos. Al amanecer, Aarón acompañó al joven hasta la cumbre. El viento soplaba con mucha fuerza. El muchacho tomó impulso, corrió hacia el abismo y saltó. Por un segundo, descendió peligrosamente, pero luego el viento tensó la tela y el joven se elevó, planeando majestuosamente sobre el valle, libre y feliz. Aarón sonrió con lágrimas en los ojos. No sentía envidia, sino una profunda revelación. Se dio cuenta de que había desperdiciado muchos años de su vida. El poder de los sueños no muere con el tiempo, simplemente espera a que decidamos ser valientes. Al regresar a su casa, Aarón abrió el viejo baúl para sacar sus propios planos. Ya no era un joven, pero el cielo seguía estando en el mismo lugar. ¿Y cuál es la moraleja de esta historia? El mayor peligro para nuestros sueños no es el fracaso, sino el miedo al juicio de los demás y la falsa comodidad de una vida que nos llena. Escuchar el escepticismo ajeno nos vuelve prósperos por fuera, pero huérfanos por dentro. Nunca es demasiado temprano para empezar a buscar lo que amas, ni demasiado tarde para recordar que fuiste hecho para volar. Híjole, muchas veces sí tenemos que hacer a un lado nuestros sueños, ¿no? Pero yo creo que nunca es tarde retomarlos precisamente y poder llevar a cabo esos sueños, ¿no? A lo mejor tu sueño era cantar. Atrévete, hazlo. A lo mejor tu sueño era conocer el mundo. Sal, explora, ve, conoce. Nunca es tarde. No dejes ahí en ese baúl esos sueños. Sácalos, desempólvalos. Vamos a cerrar en este momento Sabrosos del Volante. Vamos a arrancar ¿Qué Sabrosón? Con Fecho y Tabo Maqueda, tu servidor. Así que por favor no se nos vayan. El teléfono en cabina 55-51-66-3109 y el WhatsApp 55-55-06-40-56. Cerramos Sabrosos del Volante y arrancamos ¡Qué Sabrosón!

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2: Aquí comenzamos con Wayne Gorbea, el yo-yo.

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1: Vengo de tierras recónditas.
2: ¿De dónde?
1: De tierras mil que están muy lejos y escondidas.
2: Ah, con la mano. Háblame en español.
1: Vengo muy lejos a traerles un mensaje.
2: ¿No puedes echar un WhatsApp?
1: Deja, primero me conecto porque no me oigo.
2: Si estás conectado. A ver, ahí está, déjate, subo. Ya te subí.
1: Ay, ahora sí, ya. Bueno, que estaba...
2: Ok. Ajá.
1: Que vengo de tierras allá, bien lejanas. Ajá. Está haciendo un frío.
2: Dije,
1: con ay, harta neblina.
3: Esa voz del más allá.
1: Hijo del 8 de oro.
2: Oye, me mandaste una foto de... ¿De por tu rancho hace ratito?
3: Silent Hills, Metepequeño,
2: no,
3: Manu.
2: Hombre, qué bárbara. No se veía nada.
3: No, mira, ibas entrando al tren y te iban saludando los pingüinos así de, ¿qué onda, carnal? ¡Pásale! Joder, el 8 de oro no había policías, había osos polares diciéndote,
2: atrás de la raya amarilla, joven.
3: Joder, el amor, no manches.
2: Oye, y nos acercamos al frijolito, déjate digo.
3: Bueno, esto apenas es como el entrene.
2: Sí.
3: Como hay, bueno, para que vea lo que usted, lo que le espera para lo que viene siendo el bonito invierno, ¿verdad?
2: Exactamente. ¿Cómo está, familia? Muy buenos días. Mira el boncito, velo cómo viene, como si nada.
3: Claro, es que Bon es joven. ¿Ve nomás?
2: Velo.
3: Ajá.
2: Viene con ombliguera y toda la cosa.
3: Me lo imaginé. Ay, no, por favor. Ay, no, Mickey Mouse.
2: ¿Cómo le dicen? Torerito.
3: Torero, dejar el alma del ruedo.
2: Ay, ¿cómo están, Fercho? Muy buenos días, ¿cómo estás, carnal?
3: Qué bonito ombligo, ¿eh? Todo muy bien, con frío. Pero con mucho ánimo y muy contento. Déjame decirte.
2: ¿Por qué? Dime.
3: Porque mañana será el gran día. ¡Grito de cumbia!
2: Eso es todo. Ya estamos, cosa, a un día,
3: ¿no? Ya, hombre, qué rápido se van, ¿no? Claro,
2: ayer fue la entrega de los últimos boletos. Que, por cierto, preguntaron por ti.
3: ¿Ah,
2: que
3: sí?
2: A ver qué día vas, me acompañas. Uy. Ahí, así me dijeron. Y que les cantes en viernes la canción de viernes. Así me dijeron.
3: El viernes les cantamos la del viernes.
2: Así me dijeron.
3: Se los prometo.
2: Bueno, pues hoy vamos a tener muy buen programa. Hoy vamos a hablar ya de cuánto recaudó la película de Spider-Man.
3: Que ya, ¿no?, te vayas.
2: Que ya. Ah, tenemos el fase tu fase, pero ahorita lo hacemos.
3: Fase tu fase, ahorita lo hacemos. Tenemos mucho chismarajo. Recuerden que hoy tenemos la consulta sabrosa también. El doctor Cruz Gómez va a estar aquí con nosotros. Y mucha, mucha cosa más.
2: Así que vámonos con Chico Cervantes. Cumbia de la Paz.
3: ¡Ájalas!
2: Ojalá. ¡Buenos días!

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1: Es Irving Manuel. Juegas al amor. Ay.

0: Pero es que ya no es que me sienta, ya soy, ¿verdad?
1: El tío
0: que está en la fiesta. Ándele, mijo, bailele.
2: Eso, sí,
0: solo.
2: Sí,
3: Y hablando de mijo, usted tiene una promoción para todos los mijos.
0: Sí.
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3: ¿Qué?
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0: 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No, mejor así lo dejamos.
3: Yo fui cuadro de honor y abanderado, ¿qué te pasa? En la primaria.
0: En el kinder, seguro.
3: No, en la primaria.
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0: ¿No? Está bien,
3: está
0: bueno.
3: Está muy bien.
0: 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No, y Sabrosita 590, regresa a clases. Y al bailongo, carnal.
3: ¡Qué chido, qué chido!
0: Obviamente eso de la boleta de calificaciones, no ven ustedes, todavía no la tengo, pues no, porque vas arrancando, ¿no? Pero la del próximo, la del año pasado.
3: Exactamente.
0: La que te acaban de dar.
3: Exactamente.
0: Esa donde sacaste 4.5. No, es cierto.
3: Oye, ¿vamos con regalo?
0: Vamos con regalos regalados y completamente gratis.
3: Resalta que tenemos accesos para que se vayan a disfrutar. Nada más y nada, menos que... de la maravilla musical de México.
4: La maravilla musical de México.
3: Junior Clan.
0: ¡Baja la baraja!
3: Es este viernes, de hecho, 7 de agosto, ahí en el Auditorio Nacional, para que ustedes vayan a disfrutar de Junior Clan. ¿Quieres estar ahí?
0: Si montas un camello.
3: Vamos a estar bien desvelados nosotros, pero ahí vamos a estar.
0: Yo creo que yo me la salto.
3: ¿Verdad?
0: Pero les echo muchas porras desde mi cama. Si quieren.
3: Ahí está. Así que si quieres estar ahí con Junior Clan este próximo viernes 7 de agosto en el Auditorio Nacional, en este momento nos tienes que marcar al 55-5166-3109 y tienes que decir: Tavo, Fercho.
0: ¿Qué?
3: Yo jalo para Junior Clan.
0: Camarón, pulpo, yabulón, pata de mula y ostión.
3: Así nos tienes que decir. Yo jalo para Junior Clan, ¿ok? Así que comunícate solamente por teléfono 55-5166-3109. Mientras tanto, nos vamos con música.
0: Hoy nomás.
3: El Orquesta Fraile y Pánfilo. El Bodeguero.

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2: La Sonora del Caribe, te aprovechas de mí.

0: rumbero, para el fiestero.
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2: 6 de la mañana con 44 minutos. 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
3: Rafi Levit, Café Colau, un cafecito.

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1: Escucha esto.
2: ¿Cuál?
1: Yo sé, quita esa cara. Antes de que me juzgues, yo te voy a decir que este señor que estamos escuchando, dice que no tiene tiempo y que no se le entiende nada a este cuate. Pues bueno, ya sabemos de quién estamos hablando, el señor Bad Bunny. Que sí es payaso, pero así es él. Pero bueno, hay que aplaudirle algo que acaba de hacer el señor Bad Bunny.
3: Ah, que se le puso al...
1: Bad Bunny.
2: Bueno, usted no va a venir a decirlo que yo tengo que hacer, que yo tengo que cantar y voy a cantar lo que yo quiera. Yo le tengo mi canción, no la va a poner usted.
1: Le dijo, ¿qué traes tú? Bad Bunny le pone un alto al señor Trump y le quita su canción del TikTok de la Casa Blanca. Él usó la mudanza en una publicación oficial y provocó críticas y una rápida reacción en las redes sociales.

0: Daño a escenas de arrestos, esposas y traslados bajo la frase "We're making America great again". Bueno, lo vio Bad Bunny y dijo: espérate, papacito.
1: Espérate. Te voy a decir lo que le dijo.
0: ¿Qué le dijo?
2: A ver, hombre, yo lo quiero a usted, toca mi canción, ya no quiero más, porque entonces no me va a usted dinero, porque está la evolución de ético y yo tengo que ganar. Y entonces usted me cae gordo porque viene ahí a mi paisano y le dice a todo. Yo no quiero que usted venga y que baje mi canción, porque bueno, nadie me entiende, pero bueno, yo le echo mucha gana.
0: O sea, dijo que ni más, que no la va a usar. Bien, por si va Bad Bunny, de las cosas que uno le puede aplaudir, es que sí se molestó porque usaran esta canción, porque como dice, yo a mi gente la quiero y la respeto y no voy a permitir que usen mis canciones para hacer este tipo de propaganda política.
2: Pues justo acabo de ir, pero como me tiene usted, porque lo hago bien, usted lo viene y repite todo.
0: Ándale, pues dijo que le da mucho gusto a quien sabrosita. ¡Vámonos con más música! Es
2: pero aquí enfrente de todo, te voy a decir lo que tengo pensando yo de ti.
0: Yo sí, ahora sí te entendí. Betty Ruiz, caricias prohibidas.

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2: Se llama Me Da Lo Mismo y es Víctor Manuel, a 7 de la mañana con un minuto.

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2: 7:05 a.m. Bueno, ya ir a clases hoy en día es diferente a como íbamos nosotros. ¿Estás de acuerdo? 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
2: 7 de la mañana con 13 minutos. 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
1: Antes de ir con la complacencia, tenemos recomendaciones muy importantes para todos ustedes.
2: Déjale un cachetado.
1: La recomendación. Ahí está ya. ¿Qué? Un cachetado.
2: Hablaste como Tasmania.
1: Oye, ahí. Les vamos a dar recomendaciones para el día de mañana. Grito de cumbia. A ver, pongan atención, muchachitos.
2: Número uno.
3: Paso número uno.
1: Las puertas se van a abrir a las 5:30 de la tarde, ¿ok?
2: Sí.
1: ¿Qué va a pasar a las 5:30 de la tarde? Que sí. Vamos a traer un reventón de locos.
2: No, ya mañana. Vamos a empezar con ya, todo, fiestota, con todo. ¿Eh?
1: Ya sabes, ahí van a estar nuestros patrocinadores dando premios, regalos, sorpresas.
2: A las 5:30 arrancamos.
1: 5:30 empieza el reven.
2: Ok.
1: Luego, el acceso obviamente es con tu boleto digital, que ese ya te llegó al registrarte, o el impreso que te ganaste con nuestros patrocinadores.
2: Es correcto.
1: Que el Gustavo te dio en tu manita o Julie te dio en tu manita. ¿Ok? Perfecto. Sí. Ojo. Ojo, ojo, morojo.
2: ¿Cuál de los dos?
1: No se va a permitir el acceso a menores de edad.
2: Es correcto.
1: O sea que si usted lleva a su chamaco, a su chilpayate.
2: A la Bendy.
1: Pues, ¿qué cree?
2: Pues se queda fuera.
1: ¿Qué? O se quedan los dos. Porque no va a poder entrar. Sí. Si es menor. No, y no es de, ay, por favor, no tuve con quién dejarlo.
2: No se puede.
1: Para que vayan
2: esto
1: ustedes.
2: Es muy importante decir algo. No es cuestión de nosotros, son reglas del gran fórum que nos pide. Porque obviamente hay venta de alcohol, todo ese tipo de cosas. Entonces, nosotros no podemos saltarnos esas reglas que nos pone el salón.
1: Sí, entonces, por favor, no se va a permitir el acceso a menores de edad. Y también, para que lo tomen muy en cuenta, vamos a terminar el fiestón loco a las 12 de la noche. 24 horas.
2: También es muy importante, no puedes ingresar con alimentos ni bebidas. Esto es algo muy importante, sí, también, sí, sí. Para que ustedes lo tengan en cuenta.
1: Los abusados, ya saben. No chamacos, no menores de edad. Vamos a terminar a la medianoche. 5:30. Se abren a las 5:30 las puertas.
2: Es correcto.
1: La fiestota se va a poner requete bueno.
2: Sí.
1: Y ya estás peinado para atrás.
2: Hoy vamos con la complacencia. Esta canción se la voy a dedicar a mi querísimo Richard y al chaparrito Memo, que le tengo que decir algo al chaparrito Memo. Me caes gordo. Lo quiero, condenado. Te quiero, condenado. Ya está. Di lo que tengas que decir. Dile algo a Memo.
1: No, yo no pedaleo bicicletas ajenas. ¿Es tú, Memo? No, yo no,
2: es
1: Memo.
2: Es un pelado como de este tamaño así.
1: Y por eso te gustan los chaparros.
2: El chaparrito. Le voy a dedicar esta canción que ya andan chambeando mis compadres. Les mando un abrazo enorme de Jerry Rivera. Nada sin ti.
1: ¿Quién te viera tan seriecito, Pánfilo?
2: Ya cálmate.

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0: Sí.
1: Ok,
0: sí.
1: Bon. Oye, trataremos.
2: Ok.
3: Quiero preguntarte algo, Gustavo Maqueda.
1: Dígamelo.
3: Y quiero que seas lo más honesto
1: sí.
3: que puedas.
1: Sí.
3: Por favor.
1: Sí.
3: ¿Qué tan buen ciudadano eres al momento de estacionarte en la calle?
1: Yo digo que muy bueno.
3: A ver, dime por qué.
1: Porque yo no estorbo rampas, no.
3: Okay.
1: Es algo que no debes de hacer.
3: Ajá. Muy
1: tampoco
3: bien.
1: Cruces peatonales.
3: Muy bien.
1: Tampoco esquinas.
3: Ok.
1: Y y si hay parquímetro, pues pago el parquímetro.
3: O sea, tú buscas una calle que tenga sin esquinas.
1: Sí.
3: Ok, muy bien.
1: No hay
3: bueno. Bueno. De acuerdo con las autoridades viales,
1: ajá,
3: estacionarse justo en esquinas o en zonas marcadas con pintura amarilla,
1: es correcto,
3: va, hay sanciones.
1: Sí.
3: Que van más o menos de 3 a 6 unidades de medida y actualización, las famosas UMA.
1: UMA.
3: Bueno, eso sería más o menos entre 325 varos.
1: Ajá.
3: Y 650.
1: Sí.
3: Más o menos.
1: Sí, sí, sí.
3: Estas infracciones son consideradas menores.
1: Uh-huh.
3: O sea que no hay falla. Pero no estaciona ahí. Bueno, sin embargo, el monto de esta multa puede incrementar de manera considerable.
1: Qué bueno.
3: Sobre todo si justo provoca una obstrucción clara de la esquina o de la banqueta. Esa sanción puede llegar hasta los 1,200 o hasta los 3,700 varos.
1: Uh-huh.
3: Además de que te pueden llevar el coche al corralón, mano.
1: Que mucha gente, yo no sé por qué, yo sí creo que las esquinas tienen que estar libres justamente para poder maniobrar. Sobre todo, por ejemplo, cuando son carros muy grandes o camiones. Es un tema cuando se estacionan en las esquinitas. ¿Te ha pasado?
3: Sí.
1: Y quieres meterte, incluso tú, aunque tengas un carro pequeño, te quieres meter, no puedes.
3: Ya no puedes.
1: Estás...
3: Pero, ¿sabes cuál es el problema aquí?
1: ¿Cuál?
3: Que siempre tenemos un pretexto.
1: Pero nada más me bajé a comprarme un café ahorita de volada.
3: Uh-huh.
1: Ay, ya viene mi abuelita, nada más estoy esperando aquí para que, rápido, para que se suba.
3: Sí. Somos inconscientes, la neta, eso es lo que pasa. Sí. Y yo sé que mucha de la gente que nos está escuchando, desafortunadamente, lo hace.
1: Es correcto.
3: Entonces, hay que hacer...
1: conciencia.
3: Y sobre todo, ¿sabes? Al final... todos en algún momento andamos a patrulla.
1: Pues es que o todos sea, somos peatones.
3: Todos andamos a pie.
1: Todos.
3: Y cuando tú andas a pie y hay alguien que te estorba, por ejemplo, para cruzar una esquina o algo así, uh-huh, te molestas. Pero claro, cuando traes coche, haces lo contrario.
1: Exacto.
3: Lo mismo. Llueve, se inunda. Ah, no, perdón. Se encharca. Porque aquí sí, nada se inunda, solo, ajá, se encharca. Ok, se encharca. Vas en tu coche, te vale sombrilla y mojas a la gente. Pero cuando tú estás del otro lado, le recuerdas a su abuelita, a su bisabuelita.
1: A todas.
3: A la tatara,
1: todas abuelita, las generaciones.
3: A todas. Entonces, sé consciente, solo es eso. Todos somos banda, todos vivimos aquí, todos andamos caminando, todos tenemos prisa. Nuestro tiempo vale exactamente lo mismo.
1: Sí.
3: Entonces, no sean gandallas, por favor. No obstruyan las rampas para personas discapacitadas, porque no solo es para discapacitados, o sea, a lo mejor tu abuelita usa silla de ruedas.
1: O bastón, o muleta.
3: O muletas,
1: ¿no?
3: Sobre todo la silla de ruedas por esto de las rampas, ¿no? Entonces, no te cuesta nada quitarte, no estacionarte en esos lugares. No poner tu puesto de chicles en esas rampas.
1: Exacto.
3: Por favor.
1: Y también hacer un llamado a todas las personas que apartan lugar. La calle es de todos.
3: No, pero ¿qué crees?
1: ¿Qué?
3: Que ya la poli se los está llevando,
1: sí,
3: mano.
1: Sí, no puedes apartar lugares y nada de que, o sea, si quieres lugar, 30 varos. No, a ver, no es tu calle. O sea, no se puede.
3: Sí, no, haz porque negocio muchas, de otra manera.
1: No justifico, pero muchas personas por ese tipo de cuestiones buscan estacionamientos en otros lados y obstruyen este tipo de rampas, este tipo de cosas. Ahí está el problema, ¿no? Porque también hay gente que aparta lugares. Ya no se puede apartar lugares.
3: Ya no se puede apartar lugares.
1: No hay manera.
3: Nada de nada.
1: Nada, ahí está.
3: O sea, somos buenos mexicanos, ¿no?
1: Buenos ciudadanos también.
3: Porfis, ahí se los encargo.
1: 7:40 a.m. ¿Qué tenemos, Boncito?
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1: Y es la nueva versión de Sin Ti de Antonio Cartagena aquí en Qué Sabroso.
3: Mmm.

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0: Spider-Man.
1: Claro que no.
0: Guachu, guachu, Spider-Man.
1: Guachu, guachu, gua.
0: Guachu, guachu, Spider-Man. Oye, hay actualización.
2: Actualización.
0: Con la taquilla de Spider-Man.
1: Spider-Man.
0: Que arrata todo. Digo, para sorpresa de nadie, Spider-Man, la cuarta película protagonizada por Tom Holland, como el ya conocemos Peter Parker,
1: como
0: está
1: Speedy,
0: está haciendo ya historia en la taquilla, porque ha llegado a ¿cuánto crees?
2: ¿A cuánto?
0: A los $1,000,000,000.
1: ¿Qué?
0: En tan solo 6 días de su estreno.
1: ¿Qué?
0: Hay que decir que la semana pasada, la de su estreno,
1: ¿qué?
0: Spider-Man había roto el récord de recaudación de sus funciones previas, superando a los Avengers en el 2019 con 72 millones. Pero ahora, el récord de su taquilla es mucho más grande. Ha llegado a los $1,000,000,000 a pocos días de su estreno. $1,000,000,000.
2: ¿Cuánto le tocará al Holland?
0: Pues yo creo que son como...

0: ¿Por qué no nos volvimos actores e hicimos Spider-Man?
1: ¿Verdad? 1,000,000,000, imagínate. Para que te des una idea, ahorita ya hay películas que han superado los 1,000,000,000, como Avatar, que superó los 2,000,000,000, Avengers Endgame, Avatar también, de Way of Water, Titanic, Star Wars y Avengers Infinity Wars. Son las que han superado los 2,000,000,000. Vamos a ver, porque todavía falta las plataformas digitales y todo esto que te digo de regalías, juguetes, todo lo que tenga que ver con la franquicia, ¿no? 1,000,000,000 en 6 días.
0: Yo quiero hacer, ¿no? Yo podría ser un puerco araña.
1: Sí.
0: Puerco araña. Confirmo. Es el Fercho.
1: Ahí está.
0: Con una rola.
1: ¿Con qué canción vamos?
0: Soy el puerco araña.
1: Fercho araña.
0: El Fercho araña.
1: Ay, también
0: Grupo Calé.
1: Perdóname.

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0: 8 de la mañana con 6 minutos.
1: Sorpresa.
0: ¡Qué emoción!
1: Sorpresa. Sorpresa para todos.
0: Ya no nos vamos a esperar tanto a verla el jueves. La vamos a escuchar ahorita.
1: ¡Yujú!
0: Porque tenemos en la línea nada más y nada menos que a mi queridísima Techi. ¡Fuerte el aplauso!
2: Buenos días, ¿cómo están? Yo con mi voz así de ultratumba a esta hora.
0: Amiga hermosa, ¿cómo estás?
2: Yo muy bien, ¿y ustedes cómo están? ¿Cómo anda? ¿Cómo va el grito de cumbia? El jueves estamos súper emocionados ya, con todo el club de fans. Bueno, van a ir todos mis vecinos, ya sabes, todo por allá.
1: Pues nosotros muy contentos y la verdad ya ansiosos de verlas en el escenario.
2: Ay, muchas gracias. La verdad que todo se... hace cuenta que como que se armó para que toda esta semana estuviera espectacular, porque fíjate que nosotros estamos lanzando ya nuestro nuevo sencillo. Uh-huh. Queremos invitarle a toda la gente que nos está escuchando que en punto de las 11 de la mañana vamos a estar hoy presentando nuestro nuevo sencillo en el programa hoy.
1: Okay,
2: entonces uh-huh. Ojalá y nos puedan ver. Y bueno, el jueves estreno, la verdad, en vivo, que tengo el miedo.
0: Oye, rápidamente, para toda la gente que ya tiene sus boletos para este grito de cumbia, además de este estreno, ¿qué más van a poder disfrutar?
2: Claro que sí, mira, ese día van a todos los éxitos, y aparte estamos de manteles largos porque roman otros 25 años.
1: Wow.
2: Vamos a estar cantando las canciones, las fundadoras, o sea, Ani regresa nuevamente con nosotras. Por más de 10 años que no habíamos cantado juntas, sí. Regresamos otra vez rumbo a nuestros 25 años. Entonces todos los éxitos los van a poder escuchar en las voces originales, como Amor de Tres, Díganlo, Fato Femenino, Querido Ladrón, Por un Rato. Bueno, eso va a ser una fiesta espectacular para todos los que vayan.
0: Y la pregunta es, ¿será posible que hoy podamos escuchar este nuevo sencillo?
2: ¿Cuándo?
0: ¿Ahorita?
2: ¡Ay, claro!
0: ¿Sí?
2: ¡Claro que sí!
0: ¿De estreno?
2: Es un estreno total para toda la gente bonita, a nivel obviamente, México y hasta donde se escucha la sabrosita.
0: Oye, platícanos rápido de este tema, ¿cómo se llama?
2: Mira, el tema se llama Kiki Boom Boom, la verdad que es una canción que nos atrapó, el arreglo como siempre de William Watson, que él es el arreglista y productor de prácticamente todos los discos de Aroma.
1: Wow, okay.
2: Aparte, este corte lo tuvimos que hacer súper así rápido, elegimos de todas las canciones que tenemos porque estamos preparando un disco completo, que obviamente ese disco completo queremos lanzarlo en el mes de septiembre, pero como teníamos la oportunidad de poder ya presentar un sencillo a nivel nacional e internacional, la verdad dijimos, bueno, hay que escoger la que mejor nos parezca y le tenemos muchísima fe a esta canción. Está muy, aunque habla obviamente de un amor que al final de cuentas no es como que tan correspondido.
1: Uh-huh.
2: Que late al 1000%, el ritmo está padrísimo, de verdad, no, yo quiero que lo escuchen y que ojalá y todos los oyentes de La Sabrosita nos puedan apoyar, que pidan la canción. Bueno, yo ahorita ya voy a poner a todos mis fans a trabajar para que obviamente puedan pedir la canción y bueno, que Aroma como siempre siga vigente en los corazones de todos ustedes.
1: Y la verdad así será, porque ustedes son muy queridas,
0: muy talentosas,
1: claro. Y entonces seguramente las van a recibir como siempre.
0: ¡Y muy guapas! ¡Cálmense!
1: ¿Cuántos somos,
2: El jueves nos estamos preparando con todo, con todo, así que ahí estamos preparando el Gran Foro a todos. Gracias a La Sabrosita por la invitación y por tenernos en cuenta en este magno evento que se llama Grito de Cumbia, y aparte que vamos a estar con grandes colegas y la verdad me llena siempre de emoción poder estar con todos mis colegas en vivo tocando para todos ustedes.
1: Y nosotros felices de verdad de verte, de volverte a ver,
0: sí, claro.
1: De bailar contigo, con ustedes, porque gracias. Nos vamos a subir a bailar con ustedes.
2: Claro que sí, corazón, claro que sí, ahí lo vamos a esperar a todos. Y muchas gracias a Mayrita que siempre, bueno, a Mayrita que la conozco ya por más de 24 años, la verdad, o sea, La Sabrosita fue la primera estación que nos abrió las puertas aquí en la Ciudad de México. Y la verdad, contentos de que todavía aquí andamos con ustedes, ¿cómo ves?
0: No, a mí me parece maravilloso y que vengan muchos años de esas colaboraciones, amiga. Y nos encantaría que nos presentara esta canción, por favor, para que la escuche toda la gente de Sabrosita y que ya la empiecen a pedir aquí precisamente.
2: Claro que sí, señores, y bueno, de la mano de la sabrosita con ustedes, el estreno mundial de Chiqui Boom Boom con Aroma.
0: Gracias, amiga.
1: ¡Te queremos!
2: ¡Eso! ¡Los amo! ¡Besos!
1: ¡Bye!

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2: No, pues ahí está chacoteando, ¿verdad? Que oh, le llega salud a todo el mundo, autógrafos, fotos de 50 varos. Lo que es ser estrella.
3: Así es, señor Ángel Gatica.
2: Lo que es ser un personaje.
3: Llega rayando, pero no fuera con Jacqueline porque está desde media hora antes.
2: Las noticias. ¿Qué cosa?
3: ¿Qué cosa, verdad? ¿Qué cosa? No,
2: muy bien, a las 8 de la mañana con 23 minutos. Señora Ángel Gatica, ¿cómo está usted?
3: Ay, Dios.
2: No, bueno. Que si le abres el micro. Ahora sí.
4: Contento.
5: Que si lo invitas a participar.
2: Muy contento, dice. Muy bien, muy bien. Señora Ángel Gatica, muy buenos
5: Jesús
2: días.
5: De Veracruz.
4: Ya no soy rojo.
2: Ya no estás rojo usted. Ay,
4: no, sí, sí. Buenos días.
2: Respira. Platíquenos, ¿cómo está el tránsito el día de hoy?
4: Pues tenemos un bloqueo sobre el eje 3 Oriente a la altura de Tasqueña, dirección norte. Son vecinos de Iztapalapa, protestan por la construcción de una recicladora y que esto ha generado daños en casas, en calles. La línea 5 del Metrobús también se ve afectada. No hay servicio de ganaderos a cafetales. Alternativas Tláhuac y el eje 2 Oriente. Hay carga vial sobre carriles laterales de Periférico y Parque Naucali hacia Reforma, lento Periférico y Reforma, pero también hacia Ejército Nacional. Y recordar que en la Ciudad de México se puede tramitar la licencia de conducir permanente, el costo 1500 pesotes. El trámite se puede realizar a través de la aplicación CDMX.
2: Okay.
4: O agendando tu cita al número 55 56 58 11.
2: ¿Hasta cuándo tenemos?
4: Hasta el año. Hasta
2: todo el año.
4: Diciembre ya termina esta. No promoción, sino
2: ¿hasta
4: este
2: prórroga?
4: Ajá.
2: Porque fue una prórroga, porque ya permanente. Se había acabado, ¿no?
4: Así es.
2: Ok. Clima.
4: 15 grados en promedio, va a ser calor, ¿eh? Máximas de 29.
2: Ayer, qué bárbaro el calor que estaba haciendo el día de ayer.
3: ¡Qué calor!
2: Hoy también calorcito.
4: Qué calor. Cacho.
2: Díganos, mañana por favor nos tiene que sorprender con el clima porque mañana tenemos.
4: Voy a hablar con los dioses para que sea todo.
2: ¿Con los dioses ocultos?
4: Exactamente.
2: ¿Los de Caifanes?
4: Eso está bien.
2: Los dioses ocultos. Ok,
4: bueno. Versión cumbia. 80% de probabilidad de lluvia para hoy, en la tarde, 60% por la noche.
5: O sea que va a volver a llover.
4: Es correcto.
2: Es que luego la lluvia con este calor.
4: El bochorno.
2: Sí.
4: El bochorno.
5: Te habla.
4: No es la edad, es el calor y la lluvia.
5: Te abochorna.
2: Muy bien. A ver, tenemos nuestro face to face del día de hoy.
5: Que no te volvieron a
2: incluir, señor Gatica.
4: Nosotros ya lo pasamos.
5: Ya para qué, te invitan, ¿verdad?
2: ¿Usted por cuál va?
5: No votes por ninguna.
2: ¿Con Fruco y sus tesos con Cachondea o para los rumberos con Tito Puente?
5: Tito Puente.
4: Pues vamos a cachondear.
2: ¡Eso, muy bien! Muy bien, no, pues después de...
5: ¡Claro, no! Todavía... Que no te pela, señor Gatica.
2: Es que yo no soy...
5: Que mira, no podemos, te mete tu canción.
4: No podemos rumbear cachondeando.
2: Yo ya pasé...
5: Vuelves a votar por él.
2: Yo ya pasé el documento que quede.
5: Está bien, hermano. No,
2: yo no lo manejo, hombre. Pues, ¿qué quiero? Espero.
4: Según soy el conce, pero...
2: Bueno. Según.
5: Se supone. Qué bueno que eres el conce, imagínate si no.
4: Voy a estar allá afuera en el micrófono con el cable hasta allá. Desde, entrada,
5: ¿hasta allá? ¿Con el cable hasta allá?
2: Hasta allá.
5: No, bueno, y qué bueno que...
4: Lejos.
2: Muy bien.
5: Donde orinan los conejos.
2: Muy bien, gracias, señor Ángel Gatica.
4: Gracias.
2: Gracias por su voto y nosotros vamos a continuar con más música. ¿Qué
3: hasta
2: tenemos?
3: Hasta luego, señor Gatica.
4: Hasta luego, Percholini.
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2: Esto es Rubén Blades, Ojos de Perro Azul.

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4: Aquí los dejamos con Albita. ¡Qué manera de querer!

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1: Se fue la luz.
2: ¿A dónde fue?
3: 8:53 Fercho, ¿tú sabías?
2: Yo sé.
3: Que a principio de este año aumentaron las multas por diablitos en los medidores de luz.
2: ¿En serio?
3: Así es.
2: Guárales.
3: Y ahí te va, para que la piensen dos veces, muchachos, porque las multas por tener un diablito en el medidor de la luz de la Comisión Federal de Electricidad, la CFE, en México, puede alcanzar hasta los 278,000 pesos.
2: ¡Cale!
3: O derivar en penas de 3 a 10 años de prisión, ya que modificar las instalaciones eléctricas se considera un delito federal según el Código Penal Federal. Pues esto es en serio, ¿eh? El uso de estas conexiones ilegales trae consigo sanciones severas a cualquier calculadas bajo diferentes criterios normativos. Sanción basada en salario mínimo. El Código Penal contempla una sanción económica de hasta 1,000 días de salario mínimo por cada alteración detectada, lo que equivale a un monto máximo cercano a los 278,000 pesos.
2: Ok.
3: Al descubrir la anomalía, la CFE calcula el promedio de consumo histórico no registrado mediante un censo de carga. La investigación y el cobro de la energía consumida y no pagada se puede extender hasta 10 años atrás a valor de la tarifa actual. Debido a esto, los montos totales de cobro por ajuste llegan a oscilar con frecuencia entre los 100,000 y 300,000 pesos.

0: las cosas derechitas, por quererte ahorrar unos pesos,
1: te puede salir mucho más caro.
0: Carísimo, ¿no?
1: Y además, ¿sabes qué? Puedes dañar a las casas de al lado.
0: Exacto.
1: O sea, donde no le sepas, o donde el brother este no le sepa.
0: Más allá de todo eso,
1: hijo del ocho, Dios.
0: También está tu seguridad primero,
1: claro,
0: ¿no?
1: Claro, claro.
0: ¿Para qué le juegas? Imagínate que te quedes ahí electrocutado. No, no,
1: pegado.
0: No. Sí, no, no, no le juegues al vivo. Deshazte de esos diablitos. De verdad, no te lleva nada bueno. Pero bueno, ahí te lo dejamos. Las 8 de la mañana con 55 minutos. Es don Gonzalo Fernández, Cartagena.

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2: Este señor Willy Colón, quiero saber.

0: Muy bien, las 9:08 a.m. y hoy es día miércoles. ¿Y eso qué significa, Ferchu?
1: Que hoy es la consulta sabrosa.
0: Eso, con nuestro doctor de confianza, el doctor Cruz Gómez, al cual le damos la bienvenida. Doc, muy buenos días, ¿cómo está?
2: Hola, Tavo, buenos días. Aquí feliz de estar con ustedes y con la mejor audiencia de la radio. Saludos a Fercho también. Buenos días, Fercho.
1: Buenos días, mi querido Cruz. Yo dije, ya se olvidó de mí, ¿no? Básicamente, si quieren los dejo solos para que platiquen.
0: Uy, el sentido no vino.
1: No, lo dejamos en Acapulco esta vez. Mi querido Cruz, ¿qué nos vas a platicar el día de hoy?
2: Tavo, hoy les voy a Fercho y Tavo, les vamos a platicar hoy acerca de cómo nos influye el estrés en nuestra vida diaria. Fíjate que cuando vienen las pacientes a la consulta y los pacientes a la consulta, ya identificamos los doctores que todos tienen un grado ya de estrés en estos momentos actuales que estamos viviendo, y eso se refleja en nuestra salud, principalmente en nuestra salud digestiva. Yo no sé si ustedes alguna vez han sentido un poquito de malestar en el estómago, en el vientre bajo, en el colon, por estar estresados cuando van a tener un examen, cuando van a presentar algo, ¿no les da un poquito de gastritis?
1: Sí. Yo no sé qué es eso.
0: Sí, cómo no.
1: Híjole, claro que sí, amigo.
2: Bueno, pues fíjense que puede ser estrés lo que tienen. Muchas veces vienen a la consulta los pacientes y les hacemos estudios y el doctor les decimos, ¿sabe qué, joven, sabe qué, señora? Usted no tiene nada, porque en el estudio no aparece ninguna infección, no aparece una causa que les esté ocasionando algunos síntomas en el estómago, y se catalogan como gastritis o colitis nerviosas, les dicen los doctores. Pero hay que explicar bien qué es lo que está sucediendo aquí. El estrés es un término que se usa en el idioma inglés, pero al traducirlo al español, lo más cercano que tenemos es miedo. Y el miedo que sentimos todos los humanos es un mecanismo de defensa que nos alerta cuando algo nos amenaza. Pero este miedo prende algunos sistemas que tenemos y que nos ponen en alerta para dos cuestiones: huir o pelear. Okay. Y eso es cuando es rápido, ¿no? Ya, ching, algo me está amenazando y mi cuerpo se prepara para pelear, para sobrevivir o para correr durísimo. Pero cuando esto se empieza a hacer todos los días, todos los días, todos los días, todos los días, ya se cae entonces en un estrés crónico. Este mecanismo que normalmente es de defensa, ya lo tenemos prendido todo el tiempo. Y entonces, aparentemente, nos deja hacer nuestras cosas y podemos trabajar y podemos ir a la chamba, pero vamos estresados, vamos con miedo. Y estos miedos suelen ser subjetivos. Ahorita les estoy transmitiendo para que sepan todos nuestros amigos sabrosones desde las paradisíacas playas de Acapulco.
1: ¡Qué rico!
2: Vine aquí a tirar el estrés al mar y pues les platico que está riquísimo el Acapulco, pero ¿qué creen? Que ya la gente vive con miedo. Anoche estaba con mis niños, íbamos a cenar y de repente pasó un camión echando peditos por el escape, pum, pum, pum, pum. Y la gente que estaba alrededor de nosotros se metió debajo de las mesas pensando que eran balazos.
1: Híjole, eso ya está de verdad bastante complicado. Este miedo, psicosis, como lo dices, es una psicosis, sí, que ya la estamos viviendo y que obviamente pues nos pega la panza durísimo.
2: Durísimo. Entonces hay que entenderle, porque muchas veces te digo que vas al doctor y el doctor te examina, te pide algún estudio y te dice, ¿sabes qué? No tienes nada. Uh-huh. Pues sí tienes, nada más que este problema, como no está en el estómago, el problema está en nuestra mente, en lo que nosotros percibimos. Entonces te hacen una endoscopía, te toman una biopsia y el doctor te dice, oye, no tienes nada, en el este son puros nervios, te dice el doctor, ¿no? Y el paciente dice, pues ¿cómo no voy a tener nada? Si todos los días me duele el estómago, justo, claro, debajo del este, todos los días siento ahí que la comida no me digiere bien y estoy inflado y tengo muchos gases y me estriño, doctor, tengo periodos de estreñimiento con periodos de diarrea, y todos decimos, es el estrés, no tienes nada, y se deja de atender. Esto se puede atender, Sí, hay que acudir siempre ya, como yo les aconsejo, el mejor médico es el que está cerca, pero platicar cómo están durmiendo. Yo, una de las preguntas que les hago a mis pacientes cuando me vienen a ver con problemas del estómago, siempre es, ¿cómo estás durmiendo? Porque así es como se apagan estos botones del estrés. Si el paciente no está durmiendo bien, va a empezar con problemas de gastritis. Entonces hay que ayudarle a que duerma bien también.
0: Oiga, Doc.
1: Sí. Y ya, si no podemos dormir bien.
0: No, pero, por ejemplo, a largo plazo, si no se atiende, ¿cuáles son las causas? O sea, más allá de la gastritis o la colitis nerviosa, ¿qué puede pasar si uno no se atiende?
2: Sí, mira, el estar sometido a estos síntomas a lo largo del tiempo favorece otros problemas. Es decir, si tú al principio no estabas infectado con alguna bacteria, el que estés con esta gastritis nerviosa va a promover que sí te llegue la bacteria en el futuro, y que ya que tengas la bacteria siga avanzando hacia otros problemas, como pueden ser una úlcera en el estómago, que puede hacerse incluso maligna y convertirse en un cáncer. Es importantísimo que, aunque el síntoma sea leve y aunque el primer doctor te haya dicho que no tienes nada, si no mejoras con lo que te mandó, seguir atendiéndote. Ahora, quiero hacer énfasis también en lo importante que es la alimentación. Lamentablemente, aquí en nuestro México lindo y querido, pues comemos cuando tenemos tiempo, ustedes lo saben. ¿Sí? Todos, ¿eh? Doctores, maestros, locutores, las señoras que están despachando en las fonditas, comen cuando pueden. Y eso no es una situación que sea favorable para la salud. Hay que buscar un espacio para comer a nuestras horas. Tratar de tomar un tiempito cuando menos se pueda, pero que siempre sea a esa hora para acondicionar a nuestro tubo digestivo. Y luego lo segundo, lo mismo, pues comemos lo que encontramos cerca. Córrete al Oxxo por un sándwich, tómate una coquita y unas papitas, porque no hay otra cosa. Y todo eso nos afecta. Entonces tenemos que entender también que hay que alimentarnos para nutrirnos y buscar el momento. Yo les aconsejo que desde la noche previa se cozan unas verduritas, se hagan una ensaladita con fruta, con fresas, con manzana, se la guarden en un topercito, ya está lista para mañana al otro día, y ya no nos quita tanto tiempo. Pero procurar comer un poquito más de verduras, un poquito más de frutas, y bajarle a las cosas de la tienda, esas dejarlas para cuando vienen de vacaciones. Ya se comen aquí unos doritos enfrente de la playa.
1: Una cosa maravillosa.
2: Una cosa así, pero importa mucho lo que uno come también para reducir el estrés. Hay alimentos que, si nos acostumbramos a comerlos de manera cotidiana, nos ayudan a combatir este estrés y este nerviosismo con el que vivimos. Y esas son las verduras y las frutas. Y luego los pacientes me preguntan en el consultorio, ¿cuáles son mejores, doctor? ¿Qué fruta o qué verdura tengo que comer? Tenemos que comer de acuerdo a la temporada. No, comer siempre lo mismo tampoco es muy saludable, hay que irle cambiando. Entonces, si ahorita hay peras, si ahorita hay guayabitas y mangos, comer guayabas y mangos. Si ahorita es la época de los quelites, allá en pueblito natal comemos muchas hierbitas que crecen en el monte. Sí. Los quelites, los nabos, que son muy saludables. Y además en todo México existe, ¿no? El cilantro, el perejil, todo lo que es hoja verde te va a ayudar para el estómago. Entonces, acostumbrarlo a comer. No hay ninguna fruta ni ninguna verdura que te haga daño para las gastritis. Hay unas que te irritan cuando tú ya estás enfermo. Si yo ya estoy enfermo, si ya estoy con el estómago quemadito y tomo cítricos, me voy a lastimar. Si tomo chile, me voy a lastimar. Pero no lo provocan. El estrés fue lo que te provocó la irritación. La infección fue la que te provocó la irritación. Pero a los alimentos, les digo a mis pacientitos que son de una comunidad indígena, de pueblos originarios, y tienen una forma de entender el mundo diferente. Les digo, si lo hizo el hombre, no se lo coman. Si lo hizo Dios, cómanselo. Y lo entienden muy bien. Entonces, ya no hacerse bolas. Se te presenta un alimento enfrente de ti. Hay arbolito de esto, me lo como. No hay arbolito, lo hizo el hombre, lo venden en paquete, no me lo como.
1: ¿Sí? Ok, ¿ves? Qué buena explicación.
0: Muy buena explicación, ¿eh? Muy buena explicación. Ahorita que lo puso así en la mesa, dije, ah, pues sí, cierto.
1: ¿Verdad?
0: ¿Verdad que sí?
2: Oiga. Exacto, entonces Diosito dijo, cómanse todos los animalitos del mar, de la tierra, del cielo, pero nunca dijo, cómanse un jamón embutido ni una salchicha, ¿verdad? De eso no hay.
1: Ok.
2: Entonces ya, tú ya sabes, ya le sabes distinguir qué me va a hacer bien y qué me va a hacer mal.
0: Y la recomendación, me imagino que de siempre, no se automediquen, porque de repente también pasa, Doc, que tenemos ese dolor de la colitis, de la gastritis. ¡Ah, tómate esto, Fercho! A mí me funcionó. Y no todos somos iguales.
2: Exactamente, cada organismo funciona diferente. Y siempre una receta es solo para el paciente que se exploró y que se revisó. Y lo mismo las recomendaciones, todos somos, funcionamos distinto, entonces no se automediquen. Ahora ya hay muchos médicos en cada esquina, hay una en una farmacia y te puede ayudar. Tengan confianza en los doctores, ellos hacen su mejor esfuerzo para ayudarles. Siempre el mejor doctor es el que está más cerquita y te puede dar una orientación que es mejor que el de la vecina, porque como tienen conocimiento y la vecina en su pura experiencia, y hay veces que a un medicamento es para un paciente, pero a otro no le va a ayudar. Claro. No se automediquen, amigos.
3: Muy bien. Oiga, pues muchísimas gracias, Doc, como gracias, siempre. Doc. Y nos escuchamos pronto.
2: Nos vemos pronto y ojalá que podamos un día venir todos aquí a transmitir desde estas partes del país. Y que se traigan todo el programa para que podamos transmitir aquí a nuestros amigos con este calorcito y esta brisa de mar.
0: Licenciada, lo recomienda el doctor, lo tenemos que hacer.
3: Exactamente, recomendado por nuestro experto en salud.
0: Doc, le mandamos un abrazo enorme, muchísimas gracias.
2: Abrazo a ustedes, gracias, muchas gracias, un abrazote.
3: Igual, cuídate, nos vemos.
0: Nosotros vamos a continuar
2: nos
0: con
2: vemos,
0: más música.
2: Saludos.
0: Gracias, Doc, y vamos con más, ¿no?
3: Vámonos con Musiqueux.
0: Vamos un corte rápido y regresamos.
3: Va, órale, órale.
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2: ¡Uy, señores! ¡Y Santiago, esa no! ¡Me fallaste! 9 de la mañana con 28 minutos aquí en Qué Sabrosón.

0: 9:33. 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
5: Se llama Tengo un Son, ecos de Siboney.

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1: Es Dante Vargas y Val Vargas. Te vas, 9 de la mañana con 40 minutos.

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3: Gustavo. Gustavo.
4: No, ni lo digas, porque Gustavo, ya perdiste. Ni lo digas.
3: Yo nunca pierdo.
4: Ay, por favor.
3: Yo nunca
4: Ahora
3: pierdo.
4: Ahora sí te di una repatiza, compadre.
3: Yo nunca pierdo.
4: Hoy en el Face to Face, en el Face to Face, tuvimos dos grandes canciones en este duelo. Por un lado, Cachondea con Furco y sus Tesos. Por el otro lado, Para los Rumberos con Tito Puente. ¿Y cuál es el resultado, por favor?
3: Yo nunca pierdo.
4: Pues ya perdiste. ¿Por
3: no,
4: qué?
3: No.
4: Cachondea es la indiscutible ganadora.
3: Te voy a decir por qué yo nunca pierdo.
4: ¿Por qué?
3: Porque en esta ocasión yo no pierdo. Porque...
4: Sí, sale, gracias.
3: Hicimos que tú ganaras. Y entonces eso me hace ganar como una gran persona.
4: Perdón. Muy bien. Pues nosotros vamos a cerrar este programa.
3: Creo que ya aburriste al Bon.
4: No, está platicando con el Capi. Mira, ya del otro lado.
3: Ya lo aburriste.
4: Pero ya nos vamos. Muchísimas gracias. Vamos a cerrar con este Face to Face.
3: ¿Es aburrido, Bon?
4: No, está platicando, dice. Ah, es que no lo veías. Pero bueno, mañana regresamos.
3: ¿Por qué le estás quitando el tiempo a Bon?
4: Mañana nuestro grito de cumbia.
3: Mañana grito de cumbia.
4: Recomendaciones rápidamente.
3: Rápidamente, 5:30 se abren las puertas para que lleguen ahí y cotorren con toda la banda, porque vamos a tener de Tokio, Japón. ¿Qué más?
4: Acceso es con tu boleto digital o en el caso que tengas boleto físico, solamente con eso vas a poder entrar. No hay más, nada de que el primo de un amigo me invitó. No,
3: no traes boleto, no entras. Y algo muy importante, muchachos y muchachas, no se permite la entrada a menores de edad. Exacto. No hay entrada para menores de edad.
4: Y también muy importante recalcar que el evento terminará por ahí de las 24 horas. Esto es muy importante y no se permite el acceso con alimentos ni bebidas, ¿ok?
3: Perverso. 24 horas son las 12 de la noche, ¿no?
4: Exactamente, exactamente.
3: Cámara, así pivote que y ring.
4: Mañana estaremos ya. Bueno, aquí vamos a estar haciendo el programa.
3: Mañana aquí los vemos.
4: Y de aquí nos vamos para el Gran Fórum.
3: Es correcta.
4: Así que por allá nos vamos a estar viendo. Nos va a dar muchísimo gusto poderlos ver.
3: Cincho.
4: Poder apapacharlos, poder bailar con ustedes y disfrutar de este grito de cumbia.
3: Cuídense mucho. Nos escuchamos mañana. Ya llega Jackie Fragoso, mi querido Bon. Como siempre, muchas gracias, carnal.
4: Ajá.
3: Y yo nunca pierdo.
4: Ya perdiste. Aquí los vamos a dejar con la ganadora de Face to Face, Fruco y sus Tesos, Cachondea.
1: ¡Ay!

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comienza con Al Ritmo del Sabor. Me encanta decir al ritmo. No sé, la R tiene algo que me recorre el cuerpo y que me encanta. R con R, cigarro. R con R, ferrocarril. ¿Recuerdas esa época en la escuela cuando estábamos aprendiendo a leer, a escribir las letras? ¿Te acuerdas si te costaba trabajo a lo mejor pronunciar alguna? ¿O te costaba trabajo diferenciar entre las letras? Creo que ya, a lo mejor ya ni nos escuchamos. Yo no recuerdo haber tenido problemas del lenguaje en cuestión de pronunciar, pero me encanta la R. Eso sí lo sé. Madre, ¿tuve algún problema en mis palabras, en mis letras, en mi pronunciación, en mi lenguaje? Nunca me has contado esa parte de mi historia. Muy, pero muy buenos días. Qué alegría encontrarnos una vez más en este espacio donde la música la eliges tú. ¿Y por qué la eliges tú? Porque es una hora completa de complacencias. A través del sabroso WhatsApp, con notas de voz, notas de texto, también con llamadas a la multilínea Hot 5551-663109. Vamos a ponerle ritmo y sabor a esta hora llena de emociones. Porque no solo es escuchar música, ¿saben? Son recuerdos. Son sentimientos. Todas estas complacencias tienen un porqué, tienen una dedicatoria, tienen nombre y apellido, tienen detrás de cada canción una historia especial. Así que prepárate para cantar, para bailar, para sonreír y revivir esos grandes momentos y también con esos éxitos que tú nos pides. Así que gracias por permitirme acompañarte en tu casa, en tu trabajo, en el automóvil, en el transporte, en el tianguis, en el mercado, en el negocio, donde quiera que nos estés escuchando. Así que sube el volumen, relájate y disfruta, porque durante esta hora el protagonista eres tú. Ellos son Los Ángeles Azules con Belinda. El tema se titula Amor a Primera Vista. Gracias, Cristina.

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0: ¿Arpa?
1: Sí, lo que escuchan mis oídos es arpa. Ay, no sé, pero lo escucho y luego como que como que me emociono. ¡Sabrosos! Vámonos directo al sabroso WhatsApp, a la multilínea caliente para complacerte. Recuerda que tú me la pides y la Jackie Fragoso es como la Jackie Genio porque te complace. Pídeme tres deseos. Si tuviéramos la oportunidad, no solo de las películas, de pedirle tres deseos al genio de la lámpara, ¿qué le pedirías? Lo que siempre sale en las películas es piden ser millonarios, piden ser ricos. Pero cuando dicen ser ricos, ¿ricos de qué? ¿De sabrosura de carne, de cuerpo? ¿Rico y sabroso de piel? ¿Rico y sabroso de qué? Hay que ser bien claros cuando pedimos los deseos al genio, porque recuerden que él no interpreta lo que queremos por lo regular. Comunícate ya a la multilínea caliente 55 51 66 31 09, o directamente al sabroso WhatsApp, que es el 55 55 06 40 56. Muchas ocasiones ha pasado que confunden el sabroso WhatsApp con la multilínea caliente y andan marcando al sabroso WhatsApp y andan mandando luego mensajes a la multilínea caliente y no llegan, obvio, porque solamente están activados uno para llamadas y el otro para mensajes. Así que espero que en este momento te puedas comunicar con nosotros. Y en el sabroso WhatsApp, hola Jackie, buenos días, qué gusto escucharte, ya estamos a nada de iniciar Grito de Cumbia. ¡Uy! Sí, qué nervio ya mañana. Mañana es el gran día, recordándoles que solo accesan mayores de edad, sabrosos. Nada de que es que mis hijos están de vacaciones y es que me tocó cuidar al nieto y es que el sobrino. Lamentamos mucho que no puedan accesar, pero también tenemos eventos para los peques, como Peques Festival. Por ejemplo, este evento es solo para mayores, para adultos mayores de 18 años. 5:30 de la tarde se abren las puertas. Para los que ya han tenido la oportunidad de ir a eventos anteriores de Sabrosita, saben que previo a que inicie el show, previo a que disfrutemos del espectáculo, hay actividades, hay regalos, hay juegos con nuestros patrocinadores. Por eso es que las puertas se abren a las 5:30 de la tarde. No se te vaya a olvidar tu boleto digital o impreso, o de los que ganaste con nuestros patrocinadores. Recuerda que más o menos terminará el evento como a las 12 de la noche para que tomes tus precauciones. Vámonos con complacencia. Me piden un merengue, oro sólido. Oro sólido, pues va así. Lo que es, por ejemplo, merenglas, uno de mis favoritos. Fulanito también, oro sólido. Como que son parte de esas reuniones. Son los infaltables. Cuando hablamos de merengue sabroso, Elvis Crespo, por ejemplo, también. ¿Qué les parece si nos vamos con puros merengues? No, ustedes deciden. No dejen inclinarse por la Jackie Fragoso en sus gustos. Así que disfrutemos. Oro sólido, ¿qué les parece con la nalgadita? Aquí en La Más Caliente.
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0: Comunícate ya a la Multilínea Caliente, 55-51-66-3109. Tú me la pides y la Jackie te la pone. Esta canción que vamos a recordar, ¿a quién o a quién se la vamos a dedicar? Eso es lo más especial. El día de ayer, no recuerdo si era Don Moy o si era Juanito, que creo que era Moy, que comentaba que muchas veces nos quedamos muy cortos de cómo expresar lo que sentimos, de como que no hallamos las palabras exactas para decirle a esa persona especial lo que provoca en nosotros, el que nos eriza la piel, que nos hace suspirar, que la pensamos por la mañana, que la pensamos por la noche. Y es que cada canción son recuerdos. Son recuerdos del papá, de la mamá, del abuelito, de las reuniones en casa, de la tía. Y cada canción se vuelve parte de nuestra historia. Así que comunícate al 55-51-66-3109 para que dediques esa canción. O autodedícatela. ¿Cuántas veces andamos complaciendo a todo mundo? Siempre andamos complaciendo a todos, dedicándoselas, recordándoles lo especial que son en nuestras vidas. Pero ¿cuándo nos dedicamos a nosotros una canción? Ya sea a través del sabroso WhatsApp, mensajes de voz o mensajes de texto, o a través de la Multilínea Caliente. Te recuerdo que hoy en el duelo, tenemos ¿cuál es tu versión? Para que estés muy atento de votar. Los lunes es cumbia contra salsa, los martes es con o sin salsa, los miércoles es ¿cuál es tu versión?, los jueves es tu vieja contra mi vieja y los viernes es round sabroso. Hoy, ¿cuál es tu versión? Pero antes de, vamos con complacencia. Hola, hola, ¿sabroso o sabrosa en la línea?
1: Sabrosísimo,
0: y no me queda duda, sabrosísimo. Si pudieras comerte alguna parte de tu cuerpo que esté muy sabrosa, ¿cuál sería? ¿El chamorro, la pierna, la entrepierna, el brazo, el cachete?
1: El huesito.
0: ¿El cuál?
1: El huesito.
0: ¿El huesito?
1: Sí, o sea, los pescuecitos.
0: Ándale, así como tipo tuétano.
1: Ándale.
0: ¡Ay, qué rico! Y con una buena salsa. Yo me comería de mí misma, no lo sé, la pancita, yo creo. Me comería un buen taco de pancita o un buen taco de cachete. Oiga, mi don Mario, ¿con qué tema lo voy a complacer?
1: La cura con Frankie Ruiz.
0: ¡Ah, qué buena selección! ¿Y por qué le gusta este tema? A mí, cuénteme la historia que hay detrás de por qué quiere la cura.
1: Cuando algo tenemos, algo nos pasa,
0: ajá,
1: necesitamos algo para curarnos, ¿eh?
0: Ándele, usted de los míos. Ya sea la cura emocional, sentimental, o la cura de algún remedio casero, o la cura que nos dé el doctor, pero siempre se necesita. Tiene toda la razón, hay que buscarle la cura a todos, sabrosos, a todo. Así que vamos a disfrutar de este tema. Gracias por comunicarte, mi don Mario, aquí en La Más Caliente. Uno siempre aprende de ustedes. Gracias.

0: con 31 minutos, tú me la pides, yo te la pongo y escuchemos tu nota de voz. Gracias por comunicarte al 55 55 06 40 56.
1: Aquí mira, escuchándote, nos tienen entretenidos día y noche y gracias, gracias por tenernos a los radioescuchas entretenidos, a ti y ahí en cabina. Hoy estamos en las complacencias, se podrá de la de Luis Enrique, ¿cómo volver a ser feliz? Saludos, Toño, de aquí desde Nogales, claro, está extrañando día a día la Ciudad de México. Muchas gracias.
0: Ay, mi Toñito de Nogales, muchas gracias por tu nota de voz. Y claro que se puede. Más adelante te complazco con mucho gusto. Por el momento tomo una llamada de la multilínea caliente. Hola, hola, sabroso en la línea.
2: Hola, hola, buenos días.
0: Buenos días, ¿quién anda ahí?
2: José Miguel Gaistardo, amigo y servidor.
0: ¿José Miguel qué?
2: Gaistardo.
0: ¡Gaistardo! Oiga, ¿usted de dónde es?
2: De aquí, de la colonia Peralvillo.
0: En la vida había escuchado ese apellido, Gaistardo. Se me hace que lo acaba de inventar.
2: No, no, no, ¿cómo crees?
0: Se me hace que un día lo vio en alguna película y dijo, así ya me voy a llamar, ya me voy a apellidar. Pues, ¿de dónde es su familia? Oiga, sé que usted es de Peralvillo, pero ¿y la familia de dónde desciende?
2: Híjole, híjole, una combinación entre Guerrero, Oaxaca, España. ¿Para qué te platico, amiga?
0: Órale, no, pues qué fusión de culturas. Qué sabrosura, de verdad.
2: La salsa suena en la sangre, corre por nuestra sangre. Tropical.
0: Sí, todo lo que sea tropical, luego hasta se nos eriza la piel en cuanto escuchamos las primeras notas de alguna canción que nos gusta. Oiga, Gaistardo de la Peralvillo, ¿y con qué tema lo voy a complacer?
2: Por favor, del maestro Rubén Blades, una composición del maestro Tite Curet Alonso, Plantación Adentro.
0: ¡Ándele, usted sí es sabio! ¿Puedo saber por qué le gusta este tema en particular? ¿Qué tiene? Porque sabemos que, bueno, el legado musical de Rubén Blades es impresionante.
2: Claro.
0: Pero este tema en particular, la verdad es que no nos lo piden. ¿Por qué a ti se te antoja en esta mañana?
2: Híjole, pues bueno, recordando un aniversario más luctuoso del fallecimiento de Tito Curet Alonso del año 2003. Y pues bueno, es una canción que llega definitivamente hasta el alma. Sabemos la situación actual que hay en el país y en el mundo, entonces es un temita para disfrutar y para hacer conciencia.
0: Oiga, Gaistardo, marque más seguido. Yo lo complazco aquí en La Más Caliente.
2: Muchas gracias.
0: Hasta el territorio caliente que es Peralvillo, escuchas a Rubén Blades.
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14: Jackie, buen día. R con R cigarro, R con R barril. Te saluda René Reyes. Oiga, usted es doble R. Pura R con René Reyes. Excelente letra la de la R. Ejemplos de doble R. Rick Ricón, Rolls Royce. Muchas gracias. Hola, Jackie. Quisiera escuchar Genaro Caramillo, Aventura. Genaro Caramillo, complacencia, por favor, de Aventura. Buenos días, Jackie. Saludos. Escuchándolos desde Cholula, Puebla, que es territorio caliente. Y vamos a disfrutar de esa niña que quieres escuchar de Aventura. La niña, aquí en las complacencias y al ritmo del sabor, hasta Cholula, Puebla.

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4: Y en la confrontación, ¿cuál es tu versión?
5: ¿Cuál es tu versión? Hemos llegado al duelo sabroso, donde te proponemos la misma canción, pero con dos versiones distintas, dos cantantes diferentes. ¿Qué tema será el de esta mañana? Escúchalo. Él es Frankie Ruiz con Mi Libertad. Esa es la versión de Mi Libertad con Frankie Ruiz. Te presentamos ahora la versión de Jerry Rivera con Voltio.

gustan. Pero si tuviera que votar, mi voto va para Frankie Ruiz, pero el mío es de chocolate. El mío no cuenta. ¿Por qué dicen que cuando no cuenta eres de chocolate? A mí el chocolate me fascina, me encanta, así cuenta en mi vida. ¡Eres de chocolate! ¿Por qué invalidamos el chocolate?

0: Ángel, ¿y por quién votas, Ángel? ¿Por la versión de Frankie Ruiz o por la versión de Jerry Rivera?
1: Por favor, por la versión de Frankie Ruiz.
0: ¡Ay, yo sabía! Eres de los míos, Ángel. Así que, bueno, que conste que aquí no hay, como dicen, mano negra en la votación. Tú eres quien decide. Así que muchas gracias, Ángel, por votar por la versión del duelo de Frankie Ruiz. Esta es la versión de Mi Libertad.

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del sabor. Recuerdan que creo que fue el lunes que estábamos hablando de la importancia de los beneficios de dormir sin ropa interior, ¿no? Sin dormir así rico, fresco, suelto. Pues hoy en Estados Unidos se celebra el Día de la Ropa Interior. Hoy no sé por qué existe ese día allá en Estados Unidos, pero como sé que tenemos mucho auditorio allá en Estados Unidos, celebren, celebren enviándome una fotografía de su ropa interior del día de hoy. Presuman ese calzoncillo, esas bragas, ese boxer, ese short, esa trusa. ¿Cuál es lo que más te gusta de ropa interior? Por ejemplo, en los trajes de baño. Ya a mí sí me encanta que los sabrosos traigan, pero su bermuda, ¿no? Su short. Cuando ya traen este chiquititito speedo de nadador profesional, ese no me agrada tanto. ¿A ti cómo te gusta? A ver, sabrosa, ¿cómo te gusta? El que te tape completamente, el que sea tipo bikini. ¿Cómo se llama el otro? La tanga brasileña. Hay una canción, creo que está dedicada a la tanga. La verdad, yo no soy como muy fan de esa ropa interior porque, pues, ¿para qué te pones? Ya mejor no te pongas. Ya deja todo así, que se mueva, ¿no? Sin presión. ¿Para qué te pones ahí un hilo? Ay, Jackie, ¿qué andas hablando? Pero hoy celebrando el Día de la Ropa Interior, que de verdad, gracias a los creadores del sostén, ¿no? De las bragas, del brasier, porque gracias a eso, pues, podemos tapar nuestras partecitas. ¡Qué bueno! Para empezar, ¿quién dijo que teníamos que cubrirlas? No, yo recuerdo, porque a mí me tocó la época de Adán y Eva, que ahí andaban, se ponían una hojita, creo, nada más, ¿no? Una hojita, unas estas de las hawaianas, ¿cómo se llaman? Los de coco, ¿no? Todo. Bueno, ¿cuál es tu ropa favorita interior? Cuéntamelo, mándame una foto. Hoy traes una de colores, de puntitos, de rayas, liso, de algodón, poliéster, de seda. Aquí en La Más Caliente soy Jackie Fragoso. Hoy yo no traigo... Margarita, la diosa de la cumbia con corazón partido.

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11 de la mañana con 28 minutos. Escuchas a la Jackie Fragoso en Al Ritmo del Sabor. Síguenos y persíguenos en nuestras redes sociales. Nos encuentras en Facebook, en Instagram, en TikTok, en nuestro sitio web sabrositadigital.mx. A mí me puedes seguir y perseguir solo en Instagram. 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Hoy es el Día Internacional del Semáforo. Fíjate, yo no sabía que había un día para celebrar el semáforo. Recuerdo esa paleta. ¿Te tocó comer o disfrutar de esa paleta llamada semáforo? Con esas tres bolas que no terminabas de tanto caramelo. Una verde, la otra que era roja y la otra era naranja o amarilla. Pero, ¿qué haríamos sin semáforos? ¿Te has preguntado cuando se descompone la locura que hay, ¿no? En los cruces importantes y luego dura un ratito, a veces hasta días. Hay descompuestos los semáforos, que yo creo que lo mejor es uno y uno, ¿no? Ya cuando está descompuesto hay un semáforo. ¿Qué tanta importancia? El primer semáforo se instaló en Londres, 1868. ¡Wow! 1868. Pero, ahí les va, no como ahora que son, que cambia el colorcito y es con luz, ¿no? Era gas, se usaban faroles de gas rojo y verde por la noche. Ya después hubo eléctrico, después ya estuvo el de tres colores, ¿no? O cuatro indicaciones, eso fue hasta 1920. Y el semáforo viene del griego sema, que es señal, y foros, que es portador. En Japón, por ejemplo, hay muchos de sus semáforos usan un tono verde tan claro que tira al azul. En Islandia, las luces rojas tienen forma de corazón. Y en Alemania, si es un peatón con sombrero típico del antiguo Berlín Oriental, ahí está como un semáforo. Órale, aquí en la más caliente. Él es Tito Nieves. Que no fracase este amor. Ojalá que no. Échale ganita.

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2: Yo soy
3: 11 de la mañana con 40 minutos. Escuchas al ritmo del sabor. 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
2: ¡Raulita!
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2: Señoras y señores,
3: esta es la cumbia a la gente con Guayna y Los Ángeles Azules.
2: A Los

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0: 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Con 6 minutos, escuchas Al ritmo del sabor. Soy Jackie Fragoso, bienvenido si acabas de sintonizar La Más Caliente. Gracias a Boncito en la operación y ha llegado Mau. Mau para quedarse a las 6 de la tarde en compañía de Zona Salsa y Lobito. Y a ellos no los voy a sacar de mi vida. Ni a ti tampoco, por supuesto. ¿A qué personas sí tenemos que sacar de nuestra vida? Conocemos a lo largo de nuestra trayectoria de escuela, de trabajo, a muchas personas que se cruzan, ¿no? Que van, que vienen, muchos se quedan, muchos se van, algunos cumplen un ciclo de estar meses o años, de repente grandes amistades o grandes relaciones se terminan, no por algún problema, simplemente porque ya era terminar su ciclo en tu vida. Pero hay que estar muy conscientes que no estás obligado a que esas personas se queden contigo. Ay, nada de que es que como lo conozco desde que íbamos en el kinder. Ay, es que mi vecinito. Ay, es que como es. Nada. Hay que alejar a esas personas de nuestro círculo. Aquellos que no nos dejan nada. Y no porque estemos buscando que nos den. Pero realmente a veces uno se desgasta y gasta esa energía en personas que ya no van de acuerdo a nuestros ideales, a nuestra educación, a nuestras convicciones, a nuestros objetivos. Tal vez cuando estaban, no sé, en el trabajo, se llevaban muy bien, terminó ese trabajo y ahora tienen caminos totalmente distintos. Tal vez te llevabas muy bien con alguien y de repente pues ya no tienen nada en común. 8 tipos de personas que deberías de sacar de tu vida. Y ahí te va. ¡Ay, qué fuerte! Las que siempre se están quejando. Esas son las primeras que debes de alejar de tu vida. Todos pasamos por momentos difíciles, sí, todos tenemos problemas. A veces no toda la vida es perfecta, no tenemos momentos muy buenos. Pero hay personas que se convierten en la negatividad andando. Todo el tiempo quejándose, criticando, encontrándole problemas a todo. Convivir con este tipo de personas desgasta. Convivir con esa energía termina por contagiarte y te agota emocionalmente. Saca de tu vida también a las relaciones que no son recíprocas. Aquellas relaciones en donde tú das, apapachas, apoyas, procuras y que del otro lado no regresan ni un cómo estás. También a los vampiros emocionales, así les dicen actualmente. Y no, no es tu imaginación. Hay personas que te drenan. Después de que ya las viste o estuviste conviviendo con estas personas, ¿no sientes como que absorbieron tu energía, tu atención y hasta tu paciencia? Protégete de este tipo de relaciones. Es purito autocuidado. Por eso, aléjate de los vampiros emocionales. Los que se niegan a crecer. Uy, aquellos que simplemente no quieren hacerlo. No se trata de madurez. Se trata de que pasen al siguiente paso. Que pasen al siguiente paso. No, no tienes por qué cargar con su proceso. Las voces que solo critican. Aquellos que solamente te están enjuiciando. Que las críticas no son constructivas. Eso desgasta. Todo el tiempo que estén criticando tus decisiones, que comenten tu estilo de vida, que comenten tu forma de vestir, que te comenten lo que estás haciendo, te ayudan solamente a que tengas baja autoestima. Están afectando tu autoestima. Así que aléjate de las personas que solo critican. Los que viven anclados en el pasado. Sí, ya sé que recordar es vivir y qué bonito, pero no puedes vivir del pasado todo el tiempo. Para eso hay un presente. Los manipuladores emocionales, los que siempre te están echando la culpa, los que te cambian la los que te doran la píldora, ¿no? En silencio, que siempre se están victimizando. Y quienes no celebran tus logros, aquellas personas que no se alegran por ti, que minimizan tu éxito o compiten contigo constantemente, eso revela mucho sobre ese tipo de relación. No hay apoyo genuino, se nota. Y también la ausencia. No todas las personas están destinadas a quedarse para siempre. Y esto está bien. Aléjate de este tipo de personas. Aquí en Al ritmo del sabor. Buscándote con Grupo Saya, que mañana vamos a poder disfrutar en el Gran Forum de Tasqueña con Grito de Cumbia.

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0: Va entrando a Chicota a la cabina, yo lo voy a quemar. Le vengo a hacer compañía, monita. Bueno, no, es que no puedo remedar ese tono. A ver, dilo. ¿Cómo me dijiste con ese acento caleño?
1: Te vengo a hacer compañía, monita.
0: Ah, oh, monita. Ya le dije que haga lo que quiera, pues está en su cabina, ¿no? Aunque bueno, entra a la una con zona salsa, pero aquí nosotros, aunque ustedes nos escuchan en el micrófono en ciertos horarios, claro, ciertos turnos, pues luego andamos aquí en horas antes o después o durante. Aquí vivimos, aquí comemos, aquí dormimos, aquí nos bañamos, ¿no es cierto? Debería de haber unas duchas, ¿no? Unas duchas.
1: Camarote sabroso.
0: ¡Ándele! Está muy bien. María, vamos a proponer rico a la dirección de Sabrosita que nos hagan ese espacio para reposar, ¿no? Y es que qué rico. De hecho, estaba checando, no sé si en Corea o en Japón, en alguno de estos lugares asiáticos, donde sí les dan ese chance de reposar y tienen hasta un área como para que su siesta de unos 20 minutitos. ¿Usted cree que sí están tan estresados que necesiten dejar sus actividades e irse a distraer?
1: Es una cultura diferente, ¿no? Allá trabajan todo el día y no se preocupan por el descanso. Entonces los jefes, si te ven ahí en el escritorio dormido, pues no va a ser un acto de despido. Antes va a ser algo como beneficioso para él porque está descansando para rendir bien en su trabajo.
0: Es que imagínate nosotros, al aire, ¿no? Y acaba babeando, dormido, o sea, así de te toca entrar. Yo creo que también depende lo que haces, ¿no? Y el trabajo. Pero bien, dices, nosotros nos damos la oportunidad de chacotear, como decimos aquí, o de platicar, de distraernos, vamos, venimos. Pero cuando son trabajos que siempre están así como el famoso godín y oficina y computadora, yo creo que no tienen chance como esté platicando. ¿Les llamarán la atención?
1: Pues no lo sé. Nosotros, pues nuestra profesión es algo afortunada, ¿no? Porque usted también así tenga sueño, hambre, pereza, locha, lo que sea.
0: ¿Qué es locha?
1: Locha es como...
0: ¿Como flojera?
1: Como flojera.
0: Ande, ok. Sí. Locha. Traigo locha.
1: Entonces, usted así tenga todo eso, tiene que entrar al aire arriba, bien.
0: Cierto, no importa si te duele la muela, el estómago, ¿te acuerdas cuando te enfermaste de tu panchita?
1: Sí.
0: O sea, no importa, así ya traigas la náusea aquí atorada, así entramos, porque nos encanta. Aparte de que nos encanta no sentirnos mal, no, nos encanta estar con ustedes. Sí, agradecemos mucho este trabajo que nos permite interactuar con todas las emociones, porque así como nos podemos reír con ustedes, también nos ponemos nostálgicos, nos ponemos a recordar, nos ponemos a saber de su vida, de que si la separación, el divorcio y tantas historias que forman parte de Sabrosita. Gracias por esa confianza y porque aparte eso a nosotros nos relaja, aunque no lo crean. El conocernos, el conocerlos nos ayuda mucho.
1: Pero nos relaja más el chisme, ¿no?
0: Sí. Es que aparte hay un estudio que dice que si uno platica y uno echa chisme, es bueno para el alma y el corazón. Pero siempre he estado de acuerdo en que no hay que agregarle a lo que nos enteramos, ¿no? Que
1: eso
0: siempre
1: ya es bochinche, si le agregamos.
0: ¿Cómo? Bochinche.
1: Bochinche.
0: Bochinche. Sí. Yo el que conozco que es bien chismoso es Ángel Gatica, de Reporte Vía. Luego me dice que sí cierran y que hay manifestaciones y ni es cierto. O al revés, me dice que está el flujo. ¿Y cuál? ¿Está cerrado?
1: A mí me decía, no, allá está la monita en cabina y yo vengo y nada, aquí
0: y nada,
1: no está.
0: Sí. No es cierto, Ángel Gatica, es que acaba de entrar aquí a la cabina. Estamos hablando de la diferencia entre ser chismoso y qué, mochinche o qué.
1: Y bochinche.
0: Bochinche, o sea, eso es agregarle al chisme.
1: Ajá, aumentarle algo que
0: no es. Ah, no hay que ser así.
1: Distorsional.
0: Aquí hay muchos bochinches.
1: Aquí hay muchos bochincheros.
0: Mucho bochinchero, acabamos de inventar un término, bochincheros. No sean bochincheros, no agreguen al información que se enteraron. Nada más cuenten lo que les dijeron, pero no le agreguen. Soy Jackie Fragoso, el HJ, el otro es el Ángel Gatica, Mau en la cabina, en los controles, y tú, ¿quién eres? Aquí en La Más Caliente. Él es Oscar de León con Matas y Guarachas.

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5:38. Acaba de cambiar el reloj del 37 al 38. ¿Qué pasa un 5 de agosto? ¿Qué, en qué momento ya estamos en agosto? Ya van 5 días. Mes 8 por el Augusto. ¿Qué dijo? Ah, si Julio César tiene su mes, yo ¿por qué no? ¿No? Emperador. Emperadores. Lucha de egos. Quieren cada quien su mes y su día. Y es que este octavo mes del año, qué bueno, dicen, ahí te va, esto me pareció súper curioso, que es el mes de embarazo. ¿Qué? ¿Cómo que el mes de embarazo? Si te refieres así como al ámbito médico o de gestión y demás, dicen que en agosto se dan mucho los embarazos. ¿Por qué será? Yo pensé que en primavera, ¿no? Los calores. Pero a lo mejor en agosto, no sé. Si hacemos cuentas y se embarazan en agosto, ¿para cuándo vendrían haciendo la bendición? A ver, HJ, hágame cuentas. Si se embarazan en agosto, ¿cuándo nacería el bodoque? ¿En mayo? Con razón festejar mucho el 10 de mayo. Hay muchas madres en ese mes. Y bueno, tantos cambios, aparte tantos cambios. El número 8, que significa mucho el símbolo del infinito, del 8, ¿no? Del principio, del fin también del universo. Es un símbolo gráfico del número 8, que son como dos bucles o dos círculos, en donde, bueno, este símbolo es del infinito. Muchos hasta se los ponen en el cuerpo, se decoran, se ponen ese tatu. ¿Qué significa? El número 8, ojalá que este mes sea así para todos, es de mucho equilibrio. Une el mundo material con el mundo espiritual, para aquellos que realmente sí buscan esta cuestión del alma, el espíritu, la tranquilidad y la paz emocional. Es un mes perfecto porque une el mundo material con el espiritual y refleja mucho como la unión también entre el cielo y la tierra. ¿Qué pensaron? ¿Qué decía el cielo y el infierno? Pues no, es el cielo y la tierra. También significa infinitos y ciclos. Representa mucho el flujo eterno, el renacimiento y la continuidad sin fin. Así de te amo al infinito y más allá, ándale. Este mes es perfecto para cerrar ciclos, para empezar nuevas metas, nuevos objetivos, ¿no? Es un mes de mucha abundancia. En muchas culturas, el mes de agosto, el mes 8, se asocia muchísimo con la buena fortuna, con la prosperidad y sobre todo con el éxito financiero. Así que si traes entre manos algún negocio, alguna actividad, andas con ganas de iniciar algo que crees que te va a dejar monetariamente un extra, pues anímate porque es un mes de mucha abundancia. En cuestión de numerología, en cuestión de significado y simbolismo, eso es el 8, este símbolo gráfico del infinito. Así que bueno, ¿qué vamos a hacer este 8? El 8 del 8 va a estar cañón, ya veremos qué viene del 8 del 8, aquí en Al Ritmo del Sabor. Él es Pedro Conga con La Va a Pagar.

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0: ¡Ay, esa como me encanta, Mau! ¡Gracias! ¡Qué lindo! Vamos a reír, vamos a gozar, vamos a disfrutar de cada instante y de cada momento de esta vida, porque estamos vivos, estamos inhalando, estamos exhalando, estamos disfrutando. De verdad, muchísimas gracias por acompañarme en mi turno desde las 10 de la mañana hasta la 1 de la tarde. De todo corazón, les agradezco que me dejen formar parte de sus experiencias musicales. Ojalá que te quieras como quieres que te quieran. Sí, sonó medio de trabalenguas, ¿verdad? Pero sí, ojalá que te quieras como quieres que te quieran. Para que descubras lo bien que se siente que venga de ti lo que esperas de otros. Aún te falta descubrir lugares, personas y experiencias que te van a cambiar la vida. Hay cosas en tu camino que hoy ni imaginas el impacto que tendrán. Sigue adelante, sonríe y confía en lo que viene. Ay, es que aún nos falta tanto. Cada día te das, o cada día tiene dos opciones. Ver problemas o ver posibilidades. Tú decides, ¿qué quieres ver? ¿Problemas o posibilidades? ¿Quejarte o agradecer? ¿Vivir con miedo o vivir con fe? La diferencia entre un corazón pesado y uno en paz está en la forma en la que decides mirar la vida, sabroso. Con gratitud, con alegría, porque no solo son sentimientos, son elecciones. Y cuando las eliges, toda tu vida empieza a cambiar. Soy Jackie Fragoso y fue un placer haber estado contigo en el ritmo del sabor. Mi querido Mau se queda hasta las 6 de la tarde en compañía de Zona Salsa y del Show de Lobo, aquí en La Más Caliente. Bye, bye.

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1: Aquí arrancamos después de la corrinchera mayor, Jackie Fragoso. Estamos en Zona Salsa, Willy Colón y Rubén Blades. Te está

qué rico estar con todos ustedes a esta hora de la tarde. Hoy es miércoles, ombliguito de semana, un miércoles sabroso, un miércoles para meterle riquísimo, un miércoles para estar disfrutando, gozando aquí con Sabrosita 590. Soy HJ, el original, porque el original no destiñe, el único hombre que fue bautizado con dos toques de conga en un manantial de sabor, con mucho gusto, con mucha salsa, con fuerza en el verbo y alegría en la entonación, claro que sí. Le vengo a poner una salsita sabrosa, le vengo a poner melodía riquísima el día de hoy. Hoy tenemos al salsero de la semana, no se lo pueden perder. Ahorita les vengo a contar de quién se trata ese salsero de la semana, para disfrutar, para gozar y para meterle como debe de ser. También le damos la bienvenida al viejo Pupi Villavicencio, que está en los controles. Bueno, él estaba desde las 12 ahí metiendo mano con mi queridísima Jackie Fragoso, la corrinchera mayor, pero nos va a acompañar en todo Zona Salsa hasta las 3 de la tarde para que todo suene y marque como debe de ser. Así que también ustedes pueden ser protagonistas. Obvio sí, obvio sí. Vamos a pasarla bacano, vamos a pasarla chévere en este día. Multilínea caliente 5551-663109. Y también nuestro WhatsApp 5555-064056. Déjenme mandar un saludito muy especial hasta Tuxtla Gutiérrez, la mejor arquitecta de Tuxtla Gutiérrez, mi querida Katy, mi amor, un beso para ella. Mamazota, un beso para ti. Gracias por estar en sintonía y amplificándonos y disfrutándonos y gozándonos como debe de ser, como debe de ser. Bueno, ahora sí, mucho bla bla bla, pero de aquello nada. Viene a continuación una canción del gran Robertito Roena y su Apolo San, una canción que él lo tomó como un himno, como un desquite para él. Él tuvo ausencia musical como por un año, y después del año quiso retomar, pero los críticos, expertos y toda la gente de la prensa le decía: no, mi querido Roberto, pero es que usted ya no suena, usted ya no marca la diferencia, su música no va a gustar. Pues él llegó y sacó este tema que a continuación lo vamos a escuchar, y dijo: si usted había pensado por un segundo que el sabor de este negrito se había terminado, pues no, estás equivocado, Roberto Roena.

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La complacencia, así que puedes marcar Multilínea Caliente 5551-663109 y también dejarnos mensajito por WhatsApp. Vengo a leerlos y a contestarles llamada. Mientras tanto estamos con Guayacán Orquesta, Yolanda.

0: Una de la tarde, 24 minutos. Continuamos avanzando en esta tarde. Claro que sí, llegó el momento de la complacencia. Multilínea caliente habilitada, también nuestro WhatsApp. Por acá nos están escribiendo. Vamos a leerlos por acá, los parceros. ¿Qué nos dicen? ¿Qué nos dicen? Muy buenas tardes, parcerito. Te saludo aquí, que Azcapotzalco. Como todos los días, te deseo un excelente día. Mil bendiciones, HJ. Que el creador te cuide y te bendiga, hermanito. Me puedes complacer con la canción Respuesta a Midcar Boscán. Por favor, mil gracias y siempre en sintonía con Sabrosito. Un abrazo fuerte ahí para Kike hasta Azcapotzalco, papi. Gracias por estar en sintonía. Por acá dice, ahí está el saludo para el Esponja, el Jabón de la Corona y todo su equipo de mecánicos. Por favor, HJ, claro que sí, a todo el equipo de mecánicos, el Esponja, el Jabón, la Corona también, que dicen presente. Un abrazo fuerte para todos ellos. Por acá dicen, tenemos un audio, vamos a escucharlo, a ver qué nos dice este audio por acá. Que nos, el viejo Pupi ahí nos acomode el sonido. Sabrosita, buenas tardes.
1: Gracias, Chijota, excelente día miércoles para ti y todos en cabina. Queremos la canción de El Periódico de Ayer con Héctor Lavoe, para la familia Toledano, para la señora Carmen Vargas, para el taller de grúas Chucho. Aquí te escuchamos a través de Alexa a todo volumen. Excelente día para todos por allá. Gracias, tu servidor Horacio.
0: Claro que sí, mi querido Horacio, un abrazo fuerte para ti, papi. Gracias por estar en sintonía. Por acá también está César Herrera, dice saludos a HJ, presente, reportando sintonía, mi querido César. Hace rato, parce, mañana es la rumba, mañana es de rumbón, de grito de cumbia, no lo van a perder. Pues papi, porque íbamos a estar disfrutando. Buenas tardes, HJ, ¿cómo están? Les saludo a Gerardo de Guandácaro, Michoacán. ¿Me puedes complacer con la canción de Tan Enamorado? Gracias, que tenga un excelente día. Un abrazo ahí para el parcero Gerardo. Gracias por estar en sintonía. Saludos, parcero, un gusto en saludarte. Soy Israel Islas. Mañana nos vemos en Grito de Cumbia para tomarnos la foto del recuerdo. Voy a complacerme con el veterano Tito y sus Colombis. Excelente tarde, un abrazo ahí para Israel Islas. Claro que sí, parcero, mañana ahí vamos a estar en Grito de Cumbia, en primera fila, papi. Por acá tengo llamadita en línea, vamos a ver quién anda por acá. Sabrosita, muy buenas tardes.
2: Sí, bueno.
0: Buenas tardes, parcero, ¿con quién tengo el gusto de hablar?
2: Ricardo.
0: El viejo Richie Burgos. ¿Desde dónde nos estás escuchando, papi?
2: Ahorita Martín Carrera.
0: ¿Desde?
2: Ya hay que emigrar al ratito a el Peñón de los Baños, Colombia Chiquita.
0: Eso sí, mi querido Richie, parcero, ¿con qué canción vamos a ir en esta tarde sabrosa de miércoles?
2: Pues con mi team de Colombia, para enmielar y chupar arete.
0: A ver, ¿cuál es?
2: Estas salas.
0: Añañay.
2: Acaríciame.
0: Acaríciame. Se vino muy romántico, ¿no, papi?
2: Así es.
0: Una cancioncita para bailarla ahí pegadito. Susurrando al oído, ¿sí o no?
2: Así es. Y que suene esa arracada en el oído.
0: Eso está muy bien, viejo Richie. Vámonos con este tema entonces, aquí, en La Más Caliente.

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1: Continuamos con Juan Núñez y Fuerza Gigante. Aquí está, Brújula de Amor.

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3: Continuamos con Willy Rosario, claro que sí. Un saludito muy especial para Chivas Pintor, que a esta hora nos amplifica hasta el otro lado del charco. Y disfrutando de Zona Salsa con este tema, El Callejero.

Llegamos a las 2 de la tarde, 5 minutos. 2 de la tarde, 5 minutos. Esto es Zona Salsa por Sabrosita 590. Que ustedes están disfrutando de las canciones, que ustedes están disfrutando de toda esta buena descarga musical. Bueno, un saludito muy especial para el güero de Huejotzingo, Puebla, parcero. Gracias por estar en sintonía. Ay, ay, ay, reportándose al parcero, claro que sí. En esta fecha cumple 3 años en la estación de Sabrosita. Felicidades por esos 3 años y un abrazo a la distancia. Ah, ya lo entendí, mi güero. Parcerito, sí, cumplí 3 años de estar trabajando con Sabrosita, de estar disfrutando de todos ustedes, ya 3 años. El 1 de agosto cumplí 3 años de estar acompañándolos, disfrutándolos y gozándolos. Así que muchas gracias por acordarse el güero de Huejotzingo, Puebla. Un abrazo, parcero, gracias. Oiga, buena memoria tiene el parcero, buena memoria. ¿Qué come, papi? ¿Qué come? Puro taco, ¿no? Para esa memoria. Oiga, parceros, hoy vamos a recordar una canción que, aunque nació para poner a bailar, también es un homenaje a miles de hombres y mujeres con esfuerzo, que se levantan todos los días en la madrugada muchas veces para ir a levantar todas esas ciudades enteras. Hablamos de Juan Albañil, interpretada magistralmente por el gran Cheo Feliciano, una de esas voces elegantes que marcaron para siempre la historia de la salsa. Esta canción apareció en 1984 dentro del álbum Cheo, una producción publicada por el sello Vaya Record. Recordemos que Vaya Record era una filial de Fania Record en Puerto Rico, así que ahí la grabó este gran álbum que lo llamó Cheo en 1984, que fue una etapa en la que Cheo Feliciano ya era reconocido como uno de los soneros más completos de Puerto Rico. Venía de consolidar una exitosa carrera como solista después de su regreso triunfal en los años 70 con el álbum Cheo de 1971. Y continuaba demostrando que podía interpretar desde la salsa dura hasta boleros con la misma maestría. Juan Albañil fue escrita por el compositor puertorriqueño Tite Curé Alonso, uno de los autores más importantes de la salsa. Tite tenía la extraordinaria capacidad de convertir historias cotidianas en canciones memorables. La interpretación de Cheo tiene un sabor muy especial. No canta desde la tristeza, sino que canta con ese orgullo, con respeto y con ese fraseo elegante que siempre lo caracterizó. Claro que sí. Hay un detalle que hace grande a Tite Curé Alonso. Muchas de sus composiciones dieron voz a personajes del pueblo, a la gente trabajadora, a quienes pocas veces eran protagonistas de una canción. Por eso sus letras siguen vigentes décadas después. Así que cuando vuelva a sonar, o cuando escuches ahora a Juan Albañil, pensá en todas esas personas que desde muy temprano salen a ganarse la vida con esfuerzo y dedicación, porque también la salsa ha sabido reconocer a quienes construyen no solo edificios, sino también el futuro de sus familias. Soy HJ, el original, y esto es Zona Salsa, donde cada canción tiene una historia. Aquí está Juan Albañil, Cheo Feliciano.

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1: Saludo muy especial para Eric Fabián y también para la tóxica de Eric Fabián, la Toxi. La chaparrita tóxica, como le dice él. Saludito ahí, mi querido Eric, un abrazo, rompecostillas, papi. Aquí está Luis Ramírez, el genio oculto de la Fania con Colombia.

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2: Arrancamos con el salsero de la semana. Claro que sí, el gran Oscar de León. Aquí está, Melao y Caña.

Llegamos a las 2:34, 2:34 con todos ustedes, acompañándolos, disfrutándolos, gozándolos aquí a HJ. Vamos hasta las 3:00 p.m. y vamos a hablar sobre el salsero de la semana. Cuando se me viene este nombre, el salsero de la semana, me recuerdo de todos esos melómanos de Cali, coleccionistas, también esos melómanos y coleccionistas que están acá en México. Un saludito muy especial para Héctor. Claro que sí, al mejimelómano. Un abrazo para el parcero que dice presente a esta hora. Oiga, vamos a hablar un poquito sobre Oscar de León, un hombre que convirtió su voz, su bajo y su carisma en un sello inconfundible de la salsa, papi. Hablamos del único, el inigualable Oscar de León, conocido por todo el mundo, el sonero del mundo. Oscar Emilio León Simosa, que nació un 11 de julio de 1943 en Antímano, Caracas, Venezuela. Lo curioso es que la música no fue su primer oficio. Antes de conquistar los escenarios, trabajó como mecánico y también como taxista mientras soñaba con convertirse en cantante. Fue a sus 28 años cuando la vida le dio un gran salto que cambiaría su destino. Por allá en el año 1972, fue uno de los fundadores de la Dimensión Latina, agrupación que revolucionó la salsa venezolana y con la que grabó clásicos inolvidables. Un año después llegó el primer álbum de la orquesta y muy pronto comenzaron los éxitos. En 1974, una composición del propio Oscar titulada Llorarás, llorarás y llorarás sin nadie es que te consuele, se convirtió en un himno salsero que más que lleva más de 50 años ahí en nuestro playlist salsero, pero sigue siendo una de las canciones más bailadas del género. Ya en 1976 decidió iniciar un nuevo camino y fundó La Salsa Mayor, demostrando que su talento iba mucho más allá de una sola agrupación. A partir de ahí construyó una carrera internacional con producciones como El Rey de los Soneros, El Verdadero León, Auténtico, Fusionado, Tranquilamente y muchas más. Consolidándose como uno de los artistas venezolanos más importantes. Oscar, hablar de Oscar es hablar de éxitos como Llorarás, como Mi Bajo y Yo, Qué Bueno Baila Usted. Oiga, Prisciliano, Qué Bueno Baila Usted, qué canción tan sabrosa, ¿no? Detalles, Detalles también es una canción muy sabrosa de Oscar de León. Sácala, llévala al cine, cómprale un ramo de flores. También Ben Morena, Calcula Ahora, Matas y Guaraña, El Frutero, Írimo y muchos otros que siguen poniendo a bailar al mundo entero. Pero además de su poderosa voz, siempre ha sido admirado por tocar el bajo mientras canta e improvisa. Una habilidad que muy pocos artistas dominan con esa naturalidad. Y les voy a decir algo aquí hablando del bajo, ya que me acordé. Y es que Oscar de León nunca tomó clases de bajo, ¿no? Él fue autodidacta ahí con su bajo, ¿sí? Él lo aprendió a tocar solito. Dios mío bendito, qué talento, ¿no? Y hoy, en el Salsero de la Semana, vamos a disfrutar de una muestra de ese talento con una canción que lleva toda la fuerza, el sabor y su tumbado. Así que, súbile, súbile el volumen, acomódate donde estén, porque aquí está Oscar de León. Con la mano, ¡cántala, México, cántala!

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1: Continuamos con el salsero de la semana, Oscar de León. Oye lo que te traigo.

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1: Ay, Dios mío bendito, ya nos vamos. Ya decimos adiós, adiós, no va más en esta buena tarde de miércoles, ombliguito de semana para todos ustedes. Muchísimas gracias por permanecer, por disfrutar y por permitirme acompañarlos en estas dos horas de salsa. También de compartir muchas, muchas historias salseras y obviamente compartir también melodías salseras. Muchas gracias a todos ustedes. Por acá me escribieron, me dijeron presente. Saludos a todos los sabrositos de Kansas City, también para el Chilango y para la Michoacana, siempre con sabrosita. Muchas gracias, José. Un abrazo ahí para el viejo José que dice presente desde Kansas City a esta hora, parcero. Gracias por estar en sintonía. Todavía por aquí, bueno, el güero de Huejo 5 también. Por aquí, buenas tardes, el Perascumbias. Un abrazo para el Perascumbias, parcero. Gracias. Un abrazo hasta el otro lado del charco para el parcero. Gracias por estar en sintonía. HJ también desde Polanco, te escuchamos. Ponme la canción de Mujer Araña. Saludos. El Isaac Coca, un abrazo para Isaac Coca, parcero. Gracias por estar en sintonía y disfrutar de la buena descarga musical que tenemos hoy en Zona Salsa. Buenas tardes, parcero. Espero que esté teniendo un excelente día. Con la canción Amiga de Malo Ruiz, un abrazo. Ahí tuvimos, ahí escuchábamos de fondo Amiga también. Para Alfredo, desde En Esa Salsa, Alfredo Ramírez, gracias papi por estar en sintonía y disfrutar de toda esta buena descarga musical. Por acá nos piden el pobre seductor de Omar Alfano, para el Ardilla, el taller del palo bien hecho, para el Farina también, hasta el otro lado del charco, para Lucía también. Oiga, parcerito, al trío salsero le saludo a Inés, Sam y Lucía. Muchas bendiciones, apúnteme en la lista para bailar con Tavo. Y contigo, me podrías complacer con Coco Mamimbo. Saludos, por favor, un abrazo ahí, saludo para Lucía, gracias. Ahí está anotadita, mija, para que baile con Tavo. Ya sabe, pues, mi querida Lucía. Por acá dice, parcero HJ, saludos, Panchis, Toluquita. Saludos para Panchis. Buenas tardes, una pregunta. Pregunte, ¿por qué no preguntan? Grito de Cumbia, buenas tardes. Van a tener boletos para Grito. Los boletos para Grito de Cumbia ya se agotaron. Los últimos fueron el lunes con nuestro patrocinador El Rancho, ahí los entregaron. Y les voy a dar unas recomendaciones para que lo tengan en cuenta. Las puertas de Grito de Cumbia se abrirán a las 5:30 de la tarde. A esa hora se abren, van a haber premios con patrocinadores, van a haber también sorpresas con nuestros patrocinadores. Así que ustedes entrando a las 5:30 de la tarde, de una vez van a tener sus premios. El acceso es con el boleto digital que le llegó cuando se registró. Le llegó a su correo un boleto digital. No tiene necesidad de cambiarlo ni nada. Con ese mismo código QR lo pasa y de una vez. El que usted se ganó un boleto impreso por parte de nuestros patrocinadores, bueno, con ese también es permitido entrar. No se permite el acceso a menores de edad y el evento termina a las 12 de la medianoche. ¡Ojo! ¡Ojo! Que cuando terminando el último artista, a las 12 de la noche, cuando termine el último artista, se va a sortear con los que estén ahí un bono, donde va a estar el bono, contiene un pase doble para Oscar de León, un pase doble para Grupo Niche, un pase doble para Jerry Rivera. El que se gane ese bono se puede ir a disfrutar de esos tres conciertos, papi. Ahí están, ahí están. Recuerden que soy HJ, el original, porque el original no destiña. Muchísimas gracias al Pupi Villavicencio que estuvo en los controles. Y ya me les abro como el paraguas. Llega a continuación el show del Lobo con Miguel Gutiérrez, el Lobo. Aquí está la delicia del día. Son 14, son para un sonero. Les mando un fuerte abrazo, rompe costillas, un beso con sabor a dulce de guayaba y recuerde siempre que aquí en Sabrosita se les quiere de gratis. Chao, chao.

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0: 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Él es Miguel Gutiérrez el Lobo.

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2: Niñas, buenas tardes, niñas. Estamos iniciando el show del lobo. Luis Enrique, lo que pasó entre tú y yo, pasó. Así de sencillo, pasó.

0: Muy bien, Mr. Bopper, Chispita, gracias. Ahí viene el lobo, dice.
1: Ahí viene el lobo y viene con su show.
0: Por supuesto.
1: De toda la radio, es un programa.
0: Así es.
1: Él es alegre, él es picoso.
0: Of course.
2: Señoras y señores.
0: Muy sabroso.
2: Ustedes, el lobo.
0: Gracias, Chispita, no me podía fallar, Chispita. Pero estuvo muy bien. Que salude a todos los señoras y señores, Amigas, amigos, a nombre de todo el equipo, muchas gracias. Mauricio Villavicencio está en los controles técnicos, en la asistencia, Alex Roa, asistencia integral, integral, sí. Al micrófono su servidor Miguel Gutiérrez, el Lobo, estamos listos para entregarte la mejor programación musical de la radio en México y en el mundo de habla hispana. La mejor, indudablemente, sin parpadear. Y te retamos a que lo compruebes. Muy bien, mi tío. Ah, pero no te quedes con la satisfacción solo de habernos escuchado o haber disfrutado de la programación. Ponte en contacto con nosotros. La multilínea caliente está permanentemente abierta. Es la 5551-663109. Nuestra página web sabrositadigital.mx. El WhatsApp, uy, pues imagínate nada más, 5555064056. Muy eficiente. Todas nuestras redes incluyen la palabra sabrosita, así que no tiene pierde, Mi tío Cleto está refrescándose con un agua de garambullo. ¿Le gusta el agua de garambullo? Sí, sin azúcar. No, no es diabético, pero...
3: Ya se me olvidó qué te iba a decir.
0: Pues ya ve cómo somos nosotros, los de esta generación, de principios del siglo XX. Muy bien, tío, pues mi tío llegó, como siempre, imponente, y a la derecha lo venía flanqueando Ramón, que no renuncia a su vocación de ser galán.
4: ¿Cómo dijo?
0: Que es usted un galanazo, sin discusión, por el lado izquierdo, con idéntico propósito, Felizardo, que es feliz a ultranza. Él llegó del barrio. Él llegó del barrio. Perfecto. Atrás de estos personajazos, un niño que responde al nombre de Juanito Bodoque.
2: Simón.
0: Al lado de Bodoque está un bebé que está cantante y feliz porque le trajeron su biberón gigante, ¿verdad? Grito. Eso. Atrás de ellos debieron haber entrado Ramona y Chispita, pero rompieron filas antes para irse a la cocina, a levantar la tapa de las cazuelas, a ver qué preparó Concha. Ya quedaron contentas, conformes con el menú.
2: ¡Concha!
0: Pusieron
2: Concha
0: palomita al documento correspondiente y ya están dispuestas a comerse hasta los comales. ¡Perfecto! Al final entraron Concha y Chicho, los responsables de la cocina. Chicho saludando a todo el mundo con manos y con expresión corporal. Buenas tardes, ¿qué pasó? ¿Cómo están por casa? ¿Pero qué te pasó? Con admiración, énfasis, ya saben ustedes. Muy bien, estamos completos, estamos listos, estamos felices.
5: Papacito.
0: Esto es el show del Lobo. Los Huskies, vienes y te vas, vienes y te vas. Los Huskies en Sabrosita, el show del Lobo.

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7: Puño de Diamantes, Álvaro Ricardo. Ah, pero tendremos complacencia. Es miércoles de complacencia, solo mujeres. Solo mujeres complaceremos. Hoy vamos a darles un día de ventaja, ¿verdad? Como si no tuvieran. Perfecto. Entonces, atentos, aquí estamos.
8: ¡Llámame!
7: Álvaro Ricardo, Puño de Diamantes, Sabrosita es la más caliente.
3: ¡No, no!

0: Estamos en territorio de complacencias, damas y caballeros, ladies and gentlemen. Territorio de complacencias, ¿es Malena? Pregunto.
1: ¿Sí?
0: ¿Es Malena? ¿Eres Malena?
1: Claro.
0: ¿Cómo estás, Malena?
1: Muy bien, Lobito.
0: Qué bueno. ¿De dónde nos llamas?
1: De Tláhuac.
0: Pero es que me dijeron Malena. ¿Cómo te apellidas, Malena?
1: Pérez.
0: Pérez, de Tláhuac. Dije, ah, es casada, ¿no? De Tláhuac, de la localidad de Tláhuac. Ah.
1: Ajá.
0: Yo creí que era el esposo de don Tláhuac, pero no.
1: No.
0: Malena, ¿qué canción te vamos a poner, Malena? Que eres enfermera tú, ¿verdad?
1: No.
0: ¿No eres enfermera? Debiera ser enfermera. Serías una
1: maravillosa. Pero no lo soy.
0: Serías una maravillosa enfermera.
1: Sí, pero no lo soy.
0: Fíjate, me equivoqué. Yo que quería presumirte, sé todo de ti, Malena. Sé todo.
1: Pues sí lo sabe todo de mí, Lobito.
0: Sí, ¿verdad?
1: Sí.
0: No hay nada que ocultar.
1: Nada.
0: Su vida ha sido de cristal transparente.
1: Exactamente.
0: Bien, Malena Pérez de Tláhuac.
1: ¿Sí?
0: Entonces la canción, pero la canción entonces sí es enfermera.
1: Sí.
0: ¿A quién se la vas a dedicar?
1: ¿A quién la dedico?
0: Ajá.
1: A usted, Lobito.
0: Gracias. Esta es con la dinamita, canta Víctor García, ¿verdad?
1: Sí, exactamente.
0: Malenita, gracias por participar.
1: Gracias a ti, Lobito.
0: Un abrazo.
1: Gracias, igual.
0: Adiós, Malena de Tláhuac. Perfecto, Pérez de Tláhuac. Dinamita, Víctor García como invitado. Suena así. Enfermera, no me hagas sufrir. No me hagas llorar, enfermera. Ten piedad.

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1: Territorio Caliente.
0: Roberto Torres, el tractor amarillo, continuamos, estamos en Sabrosita, el show del lobo.

Son ya las 3 de la tarde con 38 y medio minutos en la capital mexicana. Buenas tardes, me complaces con Mariposita, con Saya para ti. Saludos al Club Oficial Saya para ti y al Grupo Saya para ti. Saludos desde Iztapaluca para ti. Nano, San Buenaventura, Estado de México. Está bien, son muy trabajadores los del club. Saludos en cabina y a producción. Saludos Miguel Gutiérrez, el Lobo. Placer saludarte y escucharte, soy Rubén Darío. ¿Cómo no, Rubén Darío? Bendiciones y buena vibra, Miguel Gutiérrez, el Lobo. Buen miércoles. Gracias. Buenas tardes, señor Miguel Gutiérrez, alias el Lobo. ¿Me podría complacer con la canción Ironía con Frankie Ruiz? Para Irene, lo escuchamos en Cuicatlán, Oaxaca, territorio caliente. Saludos a toda su fauna. Que tengan una excelente tarde, dice. Perfecto. Buena tarde. Ahí está el saludo muy en especial para el taller Los Malacas, de parte de su primo el Keki. El Keki, sí. Saludos, muchas gracias, Los Malacas. Fíjate, saludos, Lobito, de parte de Elizabeth. Gracias, Elizabeth, eres muy gentil, Elizabeth. Lobito, bendecida tarde, reportándome desde Puerto Vallarta con el Padre Santo. Si se puede, una canción, por favor. Insaciable, de Eddie Santiago, cómo no. Muy buen día, mi estimado Miguel Gutiérrez, el Lobo, y toda su fauna. Un saludo de parte de Ricardo Burgos y a su sonido rumba caleña, oriundo del Peñón de los Baños, la Colombia chiquita, pero muy chiquita. Buenas tardes, señor Lobito. Saludos de Andy Chico de Cuautitlán, Izcalli. Uno más. Hola, buenas tardes. ¿Me podrías complacer con la canción Mariposita? Nuevo tema del grupo Saya para ti, por favor, de parte de Karina. Gracias. Perfecto. Vámonos ahora sin transición con lo más nuevo de nuestra programación.

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como lo pinta Juan Luis Guerra, no me sorprendería tanto, pero un flamenco. ¿Por qué los flamencos son de color rosa? ¿Por qué? Voy a romper un mito. Vamos a romper un mito. Los flamencos no nacen rosas. No, no, no. Aunque cueste creerlo, no nacen rosas. Cuando nacen son de un color gris. Bastante común, diría yo, para colores de aves. Entonces, ¿por qué cambian? Ah, se aburren, dicen las niñas, si quieren estar de color rosa. Pero todos, todo tiene que ver con su alimentación. De ahí parte todo. Los pequeños camarones, crustáceos y algunas algas que comen contienen pigmentos naturales llamados carotenoides. Con el paso del tiempo, esos pigmentos se van acumulando en sus plumas y poco a poco aparece ese color rosado que tanto los caracteriza. Ah, mira, científicamente está fácil, fácil decirlo, pero fue producto de una investigación científica. Es decir, literalmente son lo que comen. Comen tintes color rosa, que no se llaman tintes, pero colorantes naturales, pigmentos, y se vuelven rosas. Eso también aplica para nosotros, cuidado. Ay, Chicho pide mano, dice, yo quiero ser rosa. Ya eres, Chicho. No nos vamos a poner rosas, pero sí es cierto que una buena alimentación termina reflejándose en nuestra salud, nuestra energía e incluso en nuestra piel. Qué curioso, ¿verdad? La naturaleza siempre tiene algo nuevo que enseñarnos. Continuamos en el show de Lobo. Afro-Cuban All Stars. Amor verdadero.

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Mucha gente nos está mandando saludos, haciéndonos peticiones a través del sabroso WhatsApp, del WhatsApp 5555064056. Saludos al show de Lobo. Esta canción que está pasando ahorita de los Huskies, de Vienes y te vas, es una de mis favoritas. Esa, claro, lo mandaron hace minutos. Perfecto, muchas gracias. Said, ¿qué dice? Presente, señor Don Lobo. Muy bien, Said. ¿Qué más? Buenas tardes, señor Lobo. Excelente día, miércoles. Familia Toledano, Colonia Tlacomulco. Señora Carmen Vargas, Ciudad Neza, la canción del sabor del tamarindo. Te escuchamos por Alexa. Saludos al taller de grúas Chucho. Me llamo Horacio, Horacio Toledano. ¿Cómo no? Maestro Miguel Gutiérrez, el Lobo, un saludo con el gusto de escucharlo como cada tarde. Le envío un abrazo con afecto a usted y a su gran equipo en cabina, el equipo más sabroso en la estación más caliente, Sabrosita 590, su amigo René Reyes. Perfecto, René. Muchas gracias. Saludos en cabina y a los que circulan por el Puente de la Concordia, ahí por la México-Puebla, los de Iztapalapa, a los de la tienda Aurrerá de la México-Pachuca, bonita, bonita, ¿qué dice? Micha. Micha de semana, mitad de semana, ombligo de la semana. Perfecto, gracias. También desde Polanco te escuchamos. Ponme la canción de Mujer Araña. Te saluda Isaac Coca. Saludos desde Polanco, Lobito. Perfecto, uno más, uno más. Buena tarde, Master. Un abrazo fraterno desde el territorio sabrosito de Morelos. ¿Qué tal si pones a Eddie Santiago con Lluvia? Uy, muy bien. De Luis Ángel la canción. Sonriente la pelirroja, ¿verdad? Lobito, bendecida tarde, espero estés muy bien, esté muy bien. Fue un honor conocerlo en persona. Fui al sin, al son sonidero con él y Fania y el pequeño Puerto Rico. Lo admiro y lo respeto mucho, Lobito, gracias por diario hacer nuestros días bellos. Un saludo y un abrazo inmensamente fuerte de parte de la que usted le dijo pelirroja desde Ciudad Neza, territorio caliente. Pelirroja, muy bien. Sí, pues es que no me daba su nombre, dije, no me puedo dirigir a ella en forma irrespetuosa. Pelirroja es una forma. Por cierto, me llamo Ingrid, me dicen Rojita. Ah, no le extrañó. Mil bendiciones, mi querido y hermoso Lobito. Gracias, amiga. Estamos para servirte. Continuamos en el show del Lobo, las 4:09. Aroma, amor de tres. ¿Se puede? Vaya que se puede. Uf, se ha podido y se seguirá

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5: Hasta que vuelvas conmigo, Marc Anthony. Ah, pero tenemos complacencia, es complacencia exclusivamente para mujeres. Damas, bellezas, pónganse en contacto 55-51-66-3109. De acuerdo, 55-51-66-3109. Ahora, Marc Anthony.

0: Novo.
1: Miércoles de solamente damas para la complacencia, solamente damas. Y le damos oportunidad también a WhatsApp para que no crean que solamente una red o la forma convencional, el teléfono. Hola, Lobito, dice Liliana Torres. Liliana, dichosos los ojos que te ven y las mentes que te imaginan. Hola, Lobito, buenas tardes. ¿Me puedes complacer con Alegría de la Fania? Dedicada para usted con mucho cariño, soy Liliana Torres desde Iztapalapa. Bonita tarde, Lobito, Dios lo bendiga siempre. Igualmente para ti, bendiciones permanentes, Liliana. Te complacemos sin mayores prolegómenos. Fania, Alegría. Fania All Stars, de lujo en Sabrosita.

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0: Supergrupo G presentando a Sonido Famoso. He seguido tus pasos, lo más nuevo de nuestra programación. El aplauso para nuestro amigo el Sonido Famoso con nosotros.
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0: ¿Cómo que ya se petateó? Sí, fíjate, y no avisó. Oye, ¿te acuerdas aquel que trabajaba con nosotros? Ya se petateó. Han oído ese término seguramente en muchas ocasiones, pero sabemos de dónde viene la frase, ya se petateó. Hay palabras y objetos que usamos o escuchamos desde niños, pero pocas veces nos detenemos a pensar de dónde vienen. Por ejemplo, ya se petateó. Pues resulta que tiene su origen en un objeto muy mexicano, el petate. ¿Qué es el petate? Bueno, yo conocí petates de carrizo, muy rígidos, y otros de palma, más suave, más amable. El petate es una estera tejida con palma que desde tiempos prehispánicos ha acompañado la vida de las familias mexicanas. Servía para dormir, para sentarse, para secar semillas al sol, e incluso como una especie de mesa para comer. Pero también tenía un uso muy especial cuando una persona fallecía, era envuelta en un petate antes de ser sepultada. De ahí inició la expresión ya se petateó, que con el paso del tiempo se convirtió en una forma muy popular de decir que alguien murió. Bueno, y si hablamos de tradiciones, no puede faltar el metate. Se parece, ¿verdad? El petate, metate, la misma métrica, pero significan cosas muy distintas. El metate es una piedra volcánica donde nuestras abuelas y bisabuelas molían el maíz, el cacao y los chiles para preparar tortillas, moles y salsas. Todo se hacía a mano, con paciencia, con fuerza y con mucho amor. Dicen que una salsa hecha en metate tiene un sabor que ningún aparato moderno ha podido igualar. Fíjense qué curioso. Dos objetos tan sencillos cuentan parte de la historia de nuestro país y nos recuerdan cómo vivían nuestros antepasados. Yo quisiera preguntarte, ¿en la casa de tus abuelos todavía había metate o petate? ¿Alguna vez los usaron o solamente los conocían por las historias? Cuéntame, cuéntanos, platícanos, conversa con nosotros a través del 5555-0640-56, el WhatsApp, ¿de acuerdo? Continuamos en el show del lobo, el show del lobo. Va pa'lante. Aarón y su grupo Ilusión, Ron con Coca-Cola.

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De acuerdo, gánenselos porque están muy codiciados. 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Gracias. Vámonos, continuamos con el show del Lobo. Maelo, Maelo, juégate a la suerte, canta Maelo Ruiz, otra vez Maelo Ruiz. Está bien, ¿no? Las veces que

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Este es el relax, efectivamente, Chispita, el espacio de reflexión breve pero contundente, a menudo demoledor, nos sacude el alma, el espíritu, el intelecto. Déjenme preguntarles algo, algo que a todos nos sucedió, nos ha sucedido, nos sucederá. ¿Recuerdan a esa persona que un día les dijo: yo sé que tú puedes?

donde ni ustedes mismos estaban seguros de poder. Todos hemos tenido a alguien así. Tal vez fue un maestro, un entrenador, una mamá, un abuelo o un amigo. Alguien que vio en nosotros algo que todavía no éramos capaces nosotros de ver. Y qué importante es encontrarse con personas así. Porque hay momentos en los que uno pierde la confianza, piensa que no es suficiente para emprender ese propósito, que no va a poder, que ya es muy tarde para intentar algo nuevo. Y entonces aparece alguien que, con una sola frase, cambia nuestra manera de pensar. No hizo el trabajo por nosotros. No resolvió nuestros problemas, simplemente creyó. Y a veces eso basta para volver a levantarnos. Por eso nunca subestimen el poder de sus palabras. Quizás hoy, sin darse cuenta, ustedes pueden ser esa persona para alguien más. Tal vez un hijo necesita escuchar que están orgullosos de él. Quizá un compañero de trabajo necesita que alguien le diga que lo está haciendo bien. O un amigo necesita saber que no está solo, sencillamente, que hay alguien interesado en su quehacer y en su satisfacción. Las palabras tienen un peso enorme. Pueden derribar a una persona, no estoy exagerando, pero también pueden levantarla, impulsarla, y quién sabe, tal vez el éxito que hoy tiene alguien comenzó el día en que otra persona le dijo con toda sinceridad: confío en ti. Nunca dejen de creer en la gente que aman, porque a veces un poco de confianza prestada cambia una vida para siempre.

Sonora Dinamita presentando a Fruco. Escuchen. Ay, Chávez. Saludos para Chávez del Pozole. A Pigro.

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The Latin Brothers, La Tormenta. Aquí vamos en el show del Lobo. Ah, pero tendremos complacencia. Hay que marcar 55-5166-3109. Marca allá para, pues para que ganes, para que no te ganen la carrera. Ándele pues. Seguimos, avanzamos.

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1: Ejerceremos el territorio de complacencias y respetaremos lo ofrecido. Solo mujeres, solo mujeres. Hola Lobito, soy Alicia de Atizapán de Zaragoza. ¿Podrías por favor complacerme con la canción Mañana qué más da de Puerto Rican Power? Gracias, con eso basta. Directa, Wild Salsa. Perfecto, Puerto Rican Power, aquí está. Con mucho gusto, querida. Gracias a ti por participar.

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0: Él es alegre, él es picoso, él es muy listo y muy sabroso. 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

0: Está usted en lo cierto y muy sabroso. Oigan ustedes, el viernes 7 estaré en las mañanitas tradicionales de San Lorenzo Mártir con la participación de artistas y todo esto. Es sin fines de lucro, voy a ser padrino del regreso del ayer. El regreso del ayer se llama Una Nueva Sonora, bajo la égida de Víctor García. ¿Dónde será esto? En San Lorenzo Huehuetitlán, San Lorenzo Huehuetitlán, Estado de México. Ahí les encargo, voy a ser padrino. El regreso del ayer se llama La Sonora de Víctor García, ¿de acuerdo? Bueno, ya nos vamos, a nombre de todo el equipo, gracias, a nombre de Mauricio, también de Alex Roa, su servidor Miguel Gutiérrez el Lobo, gracias. Mañana tenemos una cita, 3 de la tarde, acuérdense, no me fallen, sobrinos, no me fallen. Ya viene mi tío y viene también Ramón para flanquearlo. Ramón, que no renuncia a su vocación de ser galán.
1: ¿Cómo Ramón? Dijo?
0: Que es usted un galanazo. Sí, todo eso yo lo digo. Y llegó por el lado izquierdo, flanqueándolo también. Ya se está acomodando, llegó hasta el lado izquierdo de mi tío Felizardo, que es feliz a ultranza. ¿Verdad?
2: ¿Quién creen que llegó?
0: Y viene del barrio, él es de barrio puro, no le falta barrio, ni le sobra tampoco. Atrás de ellos está un niño que obedece al nombre de Juanito Bodoque.
3: ¡Adiós!
0: Ya vámonos, Juanito Bodoque. Atrás de ellos está, a un lado de Bodoque está...
3: ¡Vámonos ya!
0: Ya nos vamos, está el niño mofletudo y panzudo que se llama Cocolizo. Está feliz y contento porque ya le trajeron su biberón. Aunque un poco lento, ¿verdad? A ver, grito jubiloso. Que todos se enteren, que es usted feliz, perfecto. Atrás deberían estar Ramona y Chispita, pero andan viendo lo de su... Sí, quieren llevar comida a casa, fíjese nada más. Traen su canastita, claro.
3: Adiós, abocitos, se bañan.
0: Adiós, niñas, vámonos a la camioneta ya. Vienen Chicho y Concha, los responsables de la cocina. Chicho, saludando a todo el mundo. Ay, qué sopor y qué bochorno. Bueno, yo soy Miguel Gutiérrez, el Lobo, campeón de Sonora y parte de La Baja, y como dicen en Tijuana...
4: Me encantan los morenos.
0: No, esos dicen los de su atalaya. Nosotros somos machos, decimos... Ay, los guachamos tu morro ese. Los dejo con Roberto Blades.
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0: así se llama la canción.
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0: Abur.